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1: Pilla. Hay ojos que no se hacen los ciegos porque las paredes no solo tienen oídos, ¿viste? También tienen bemba.

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Estás en la 95.5, 54 de las 7 de la mañana. Este martes 7 de julio de 2026. Maxibaceres.com, nuestra web en vivo para que nos veas, nos escuches. Nosotros siempre te vamos a recomendar que nos veas, claro que sí. Estás en el live stream de 24 horas de la Max. Nos escuchás, nos mirás, como te contaba. ¿Qué sumamos a la playlist? Acordate que la armamos en vivo en el 1541-6237 desde Ceres Santa Fe, República Argentina. 5 grados la temperatura. En un ratito actualizamos los datos oficiales para este martes 7 de julio de 2026. Cuando faltan 5 minutos para las 8 de la mañana para que se vengan las noticias en vivo, se venga la info del tránsito en la provincia y mucho más.

Ya prendimos todas las cámaras del estudio, ya prendimos la cámara exterior y por supuesto todas las cámaras en la provincia. Una mañanita con menos frío, da la sensación. Al menos no está todo blanco, ¿no? Ya como que eso nos da una muestra. Pero bueno, ya vamos a estar actualizando los datos, lo fehaciente, lo que tiene que ser. En un ratito, hasta las 9 estamos en vivo, así que te invitamos a que te quedes, obviamente. A las 9 vamos a estar en nuestro canal de YouTube. Ahora en kick.com barra la máxima. 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

maximaceres@gmail.com, nuestro contacto. Dice 41 62 37, el contacto WhatsApp con esta primera mañana de la Max.

Y a las 13 juega Argentina para la continuidad en la Copa Mundial. En el Mundial, no sé cómo se dice siempre. Como que te queda la duda. Hugo, todas las opciones están bien. Pero bueno, a las 13 con Egipto. Vamos todos, ¿eh? Claro que sí, se para el país a las 13. Bien, mejor. Al menos para los que tengan que salir a festejar, que seguro va a ser así. Para poder hacerlo con menos frío. Va a estar bueno eso.

1541-6227, el contacto WhatsApp con esta primera mañana de la Max. Y nos contás cómo amaneciste. Nos validas el dato. Menos frío hoy, ¿no? Sí, ¿no? Vamos con ese martes previo que juegue la escaloneta. Activísimo todo, tiene que estar amigos y amigas hoy, ¿eh? Y todo resuelto tempranito. Hay que liberarse y seguramente la mayoría va a estar viéndolo en sus casas. Bueno, habrá gente que seguramente le toque también verlo en el laburo. Pero no hay drama, ¿eh? Todo se va a detener hoy. Buen martes para todos, amigos y amigas. Martes 7 de julio de 2026. Tres martes más y chau julio es esto, ¿eh? Vaya julio nomás. Microdancing en la cortina. Ya que estamos en la 95.5, ya vienen las noticias en vivo.

8 de la mañana en punto, amigos y amigas. Cerramos nuestra primera hora. Vienen las noticias en vivo, viene la info del tránsito en la provincia. En un ratito los informes de nuestro compañero Darío Yuari desde la capital provincial. Y al 1541-6237 nos recomendás tu canción para la vuelta. Ya seguimos. Acuérdate que somos la radio que ahora también se ve.

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1: Nacional es mundial. Argentina enfrenta a Egipto en busca de pasar a los cuartos de final. El informe de Rodrigo Ruiz.
2: En un ratito comienza la previa de Argentina-Egipto, partido que va a relatar Dani Moyo desde las 13 horas. En la previa de este encuentro habla el entrenador argentino Lionel Scaloni.
3: Al final van a llegar esos, y si toca la final, ojalá, yo la firmo, vamos a intentarlo, ojalá. Ellos tienen un camino todavía por hacer y nosotros todavía uno más, un paso más, así que esperemos.
1: Juicio por la desaparición de Loan Peña. Desde Radio Nacional Santo Tomé nos informa Nerina Álvarez.
4: Continuará la ronda de declaraciones testimoniales ante el Tribunal Oral Federal de Corrientes. Para esa jornada fueron citados Miguel Ángel Noguera, Diego Arnaldo Peña y Roque Valeriano Noguera. En tanto, el miércoles 8 será el turno de Alfonso Benítez, Gavina Valeria Noguera y Lidia Isabel Noguera. Finalmente, las restantes declaraciones quedaron programadas para el martes 28 de julio. Se trata de una semana clave en el debate oral, ya que cada uno de estos testimonios buscará aportar nuevos elementos para esclarecer qué ocurrió con Loan aquel 13 de junio del 2024, cuando desapareció en el paraje Algarrobal, en la localidad correntina de 9 de julio.
1: La información del tránsito con Romina Wiener.
5: Atentos en la provincia de Neuquén, transitar con precaución la ruta nacional 40, camino de los Siete Lagos, zona de Arroyo Partido. En el lugar, la calzada se encuentra húmeda, resbaladiza, además de neviscas y agua nieve. Ir a baja velocidad y respetar las indicaciones de señalización. A partir de las 9 de la mañana quedará habilitado el paso internacional Cristo Redentor, ubicado en ruta nacional 7 en Mendoza, y se espera a partir de las 13 horas la operatividad del paso Pehuenche, ubicado en la ruta 145. Recordamos que en esta época del año es obligatorio la aportación de cadenas.
1: En la ciudad de Santa Rosa, La Pampa, donde nos escuchás por AM730, la temperatura es de 4 grados 3 décimas, la térmica es de 2 grados 5, la humedad del 63% y el cielo está parcialmente nublado. En Buenos Aires, la marca actual, 2 grados 9 y la térmica 1 grado 5, la humedad 83% y el cielo está despejado.
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5: 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Estado del tránsito en toda la provincia.
6: Buen día amigos. ¿Cómo están? Muy buen martes para todos. Jornada tranquila para transitar en todo el territorio provincial a esta hora de la mañana. No tenemos siniestros para reportar, tampoco condiciones meteorológicas adversas, no se registran bancos de niebla, visibilidad óptima en todo el territorio provincial. Los accesos a la ciudad de Rosario, como también a la ciudad capital de la provincia, están hasta ahora sin inconvenientes, por supuesto con las demoras habituales que implican los horarios pico, horarios donde los traslados se dan en mayor medida, como los matinales y nocturnos. Por supuesto, como siempre decimos, salir con tiempo y siempre respetar las reglas de tránsito. Vamos a mencionar algunas obras. Atención, Ruta Provincial 91, tenemos obras en Villa La Ribera, obras de repavimentación sumamente necesarias en esta zona de cordón industrial, así que a prever las demoras correspondientes y respetar las indicaciones. También nos vamos un poquito para el norte, ruta provincial número 1, en el departamento San Javier, en la zona de Alejandra, tenemos obras de repavimentación. Y mencionamos que continúan aún las reparaciones por esta alcantarilla que se desplazó en la ruta provincial número 2 en la zona de Esteban Rams, en el departamento 9 de julio. Aún permanecen los desvíos para los camiones hacia la ruta 39 y hacia la ruta 17. Pedimos también respetar las indicaciones y armarse de paciencia porque es un desvío bastante largo que tienen que afrontar los conductores de camiones. Sin mayores novedades y deseándoles un excelente martes, nos despedimos hasta mañana.
5: Informó Agencia Provincial de Seguridad Vial, Gobierno de Santa Fe.
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4: Es la hora 8, 12 minutos.
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20 minutos de las 8 de la mañana, 2:50 remix de Mia, Tini y Duki para comenzar nuestra segunda hora. Claro que sí, un nuevo segmento que comenzamos tras actualizar la info del tránsito en la provincia y las noticias en vivo. Y este viene recomendado, ¿eh? Saludos para nuestra amiga que nos decía: buen día, Rodri, ¿cómo estás? Hace un tocazo que no te escribo, pero a full el dial en la Max, ¿eh? Para armar la playlist Mia, Tini y Duki, 2:50. Aguante y excelente jornada. Y aguante, Argentina, obviamente, como nos decía ahí en el mensajito, claro que sí. Vamos a Argentina y gracias por estar también ahí bancando todos los días.

0: Saludos para nuestro amigo Gustavo también, que nos decía buen día, Rodri. Muy feliz martes. Vamos a Argentina. Claro que sí, amigo. Vamos a Argentina. Vamos con todo, ¿eh? Todo listo para las 13 ya, ¿eh?
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0: Estamos en la 95.5 en Ceres y Región. 1541-6227. El contacto WhatsApp con esta primera mañana de la Max.
1: Nos besamos.
0: Tenemos tiempo, para que nos recomiendes otra canción también, para que te sumes en vivo a nuestra playlist. Acuérdate que tenemos grupo de WhatsApp también, si quieres sumarte nos avisas, pedís enlace, pedís que te agreguemos y vas a interactuar en vivo con nosotros.

Ya vienen más noticias en vivo. Ya viene el informe de nuestro compañero Darío Llueri en un ratito nada más. Te esperamos en nuestro canal de YouTube, la Max Stream Radio 95.5 a las 9. Nos ves en vivo por ahí.

Las teorías conspirativas sobre el CERN resurgen tras el apagado del gran colisionador de hadrones hasta 2030. En redes sociales vuelven a circular desinformaciones que afirman que el acelerador de partículas del CERN puede crear agujeros negros, abrir portales a otras dimensiones o que su apagado coincide con catástrofes globales como el terremoto en Venezuela. ¿Cómo les gusta? ¿Cómo se arma la peli enseguida, eh?

0: Tras ganar 4-1, Bélgica clasificó a cuartos de final y eliminó a Estados Unidos del Mundial. En el marco de una tremenda polémica, hasta en la que estaba Trump. Un polémico, pero bueno, ya está resuelto. Listo, se fue a Estados Unidos, así que tema resuelto. Listo. 24 de las 8 de la mañana, avanzamos con la información en este momento. Lo escuchamos a Darío desde la capital provincial.
1: ¿Cómo te va, Rodrigo? Muy buenos días, queridos amigos de La Máxima. ¿Qué dicen ustedes, oyentes de la primera mañana? Acá estamos, Rodri, en una mañana fría, pero de buen tiempo, como vino sucediendo hasta ahora. Y ya está, esperando un nuevo partido de la escanoleta que nos deposite en otra instancia más del Mundial. Así será seguramente. Bueno, mientras tanto, a laburar. Bueno, si bien estamos en vacaciones de julio, la política está inclusive opacada por el Mundial. Ahí Carolina Lozada, en una entrevista que dio a una radio en esta capital, también entreabrió la puerta a La Libertad Avanza. Dijo que es posible confluir en un frente político que se pare frente al kirchnerismo y que incluya a sectores incluso como La Libertad Avanza, tanto a nivel nacional como en la bota provincial. Lozada está convencida que el presidente Milei tomó el rumbo acertado, dijo, pero que tras conseguir orden en la macroeconomía ahora debe lograr otras cosas como apuntalar a las pymes. Dijo que Milei tuvo el valor de hablar de cosas incómodas, entre ellas el equilibrio fiscal. Por supuesto que estas declaraciones de Lozada seguramente le sacarán salpullido a los socialistas, que con Milei todo lo que tenga que ver con La Libertad Avanza va de retro Satanás, ¿no? Bueno, ayer hubo reunión de gabinete ahí para la gente del norte. Ustedes saben que el norte tiene un Iberá propio que se llama el Parque Jaucanigas. La verdad que nos han invitado a ir a visitarlo y no hemos tenido, no sé si tiempo, no hemos hecho tiempo para ir, ¿no? Hay que ir un par de días, es inmenso. Y se lo quiere convertir en un parque provincial. El ministro de Ambiente y Cambio Climático, Enrique Esteves, dijo ayer en la reunión de gabinete que será enviado a la legislatura ahora en agosto un proyecto de ley. Mientras tanto, Pablo Olivares, el ministro de Economía, se explayó sobre la adhesión que Santa Fe no la iba a hacer, pero finalmente parece ser que el Colorado Santilli, muy seductor, y lo convenció a Pujaro de hacerlo, adherir al régimen de extinción de obligaciones recíprocas, REOR, y también sobre los 400.000 millones que Nación le ofreció a la provincia, las tres cuartas partes serán enviadas en pocas semanas, de acuerdo a lo que informó ayer Pablo Olivares. Bueno, otro tema. Justo ayer pasó por esta capital el diputado provincial Carlos Del Frade, que criticaba el proyecto de reforma en seguridad, advirtiendo que las nuevas facultades otorgadas a la policía buscaban marcar miedo y legalizar prácticas abusivas. Justo cuando ayer tuvieron que apartar de sus funciones a dos policías detenidos por robarle $1.500 en un control a un automovilista que iba con su hijo. Fue en esta capital, en pleno Boulevard Pellegrini y San Lorenzo, para quienes conocen Unión, a dos cuadras de la cancha de Unión, ¿no? Durante un control de rutina, los policías requisaron el vehículo y encontraron una suma de dinero en dólares, 1.500. De acuerdo con la denuncia, los efectivos le exigieron entregar parte del efectivo a cambio de no demorarlo, o sea, le pidieron una coima, ni avanzar en el procedimiento. Pero ojo, esto se suma a que hay 6 policías que ya fueron imputados por el delito de tortura seguida de muerte. Mataron un preso en una comisaría. ¿Qué me cuentan? Bueno, caso Sancor. Ayer, el abogado Aldo Regali, que patrocina a más de 460 ex trabajadores, pero también socios y acreedores, en la radio LT8 de Rosario se despachó con estas declaraciones que quiero que le presten atención.
2: La denuncia es contra el juez, Bueno, hay cuestiones de responsabilidad un poco gruesas, como el tema de no haberle pedido a Suncor Seguro el pago por el royalty del uso de la marca Suncor, que son, esto va hasta 10 años para atrás, y significaría una suma prácticamente aproximada a lo que debe Suncor. O sea que con ese solo, esa sola incorporación al patrimonio, Suncor pasaría a no deber nada. O sea, es una reconfiguración total de la situación. Por eso entendemos nosotros que Suncor se ha presentado también como comprador, porque le conviene más comprar la empresa, le sale más barato que tener que pagar la marca.
1: Pero miren un poco ustedes lo que nos venimos a enterar. Suncor Seguros no tiene ningún papel, según el estudio Regali, que avale que ellos estaban pagándole a Suncor Fábrica un royalty por el uso de la marca, ¿no? Y que según el abogado, tal como ustedes lo acaban de escuchar, eso sería una suma varias veces multimillonaria en dólares. Bueno, y para ir terminando, Santa Fe ya tiene certificados médicos digitales, un sistema que va a agilizar trámites, reducir la falsificación, ¿no? Le va a permitir a los pacientes y médicos gestionar la documentación de forma completamente electrónica. Hasta fin de año van a convivir con el papel, ¿eh? En esta primera etapa, el certificado médico digital será para salud escolar, aptitud para actividades deportivas, natatorio, certificado de salud general, control laboral y justificación de ausencias. Muy bien, queridos amigos, esto ha sido todo por hoy. Un abrazo grande, nos estamos viendo.
0: Hasta ahí entonces el informe de nuestro compañero Darío Llueri, a 30 minutos ya de las 8 de la mañana.
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The Clash, London Calling, 46 de las 8 de la mañana para comenzar nuestro último segmento. Venimos a actualizar las noticias en esta primera mañana. 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Estamos en la 95.5, últimos minutos de esta primera mañana de la Max. Acá estamos hasta las 9, quédate con nosotros. En vivo en nuestras aplicaciones para Android, iOS y para tu tele, para que nos veas o nos escuches, lo que te quede más cómodo. Nosotros obviamente siempre te vamos a recomendar que nos escuches, claro que sí. La cuenta de la selección argentina compartió un video del último entrenamiento de la albiceleste antes del partido contra Egipto. El video está musicalizado con Nuestro Amo Juega al Esclavo, interpretado por el Indio Solari y los Fundamentalistas del Aire Acondicionado. Bancamos al CM Enrique Otero, claro que sí.

Terremoto en Venezuela, a pesar de que hay menos lugar para milagros, el gobierno envía nuevos brigadistas. Con más de 3.000 muertes confirmadas y unos 16.000 heridos producto del terremoto que sacudió Venezuela, el gobierno decidió mantener a los rescatistas argentinos desplegados para continuar con las tareas de búsqueda de personas y remoción de escombros. La decisión cae en un contexto en el que otros países empezaron a retirar a sus equipos de rescate del territorio, como España e Italia. Actualmente hay 3.680 rescatistas internacionales en Venezuela. Apenas conocidos los desastres que generó el terremoto en Venezuela, el gobierno puso a disposición al personal del Ministerio de Defensa para coordinar el envío de rescatistas y personal especializado en tareas humanitarias. Cancillería, Defensa y el Ministerio de Seguridad pusieron ayuda con equipos de cascos blancos, perros de búsqueda, brigadistas y personal militar de la Armada para apoyar en las tareas de rescate. Los esfuerzos argentinos incluso se incrementaron durante el fin de semana. El sábado y domingo partieron aviones Hércules C-130 con 16.000 kilos de insumos médicos, víveres, equipos y material destinado al personal de emergencia que está en Venezuela. También se enviaron equipos de sanidad y salud mental de la Armada, especialistas veterinarios del Ejército y personal capacitado con equipamiento para tareas de prevención y tratamiento químico y bacteriológico. Por último, se trasladaron a las brigadas USAR de Córdoba y Santa Fe, junto a 4 binomios perro guía, en el marco del trabajo coordinado con la Agencia Federal de Emergencias. Si bien algunas brigadas ya volvieron al país, el gobierno rota a los rescatistas para evitar fatigas. Es por eso que la USAR Argentina 15 de Santa Fe y la USAR Argentina 10 de Córdoba estuvieron en el viaje de este fin de semana a Venezuela para reemplazar a sus compañeros de USAR Argentina 12 de la Policía Federal. En Balcarce, 50 están conformes con el despliegue de defensa y celebran este nuevo reencauzamiento de las relaciones diplomáticas con Venezuela. De todas formas, hay preocupaciones latentes para el Ejecutivo respecto al operativo porque todavía no empezó lo peor. Estamos esperando que empiece la etapa de remoción de escombros de manera completa y esto significa que ya casi no habrá esperanza de que ocurran milagros para encontrar personas con vida, se lamentaron fuentes oficiales ante la consulta de los medios. Y 10 minutos para las 9 de la mañana. Y en redes, campaña PAN anti-Argentina. No hay pruebas de que la agencia PR360 Sports haya promovido narrativas contra la selección en el Mundial 2026. Circula en redes la captura de un mensaje de PR360 Sports Communications que ofrecería pagos a cuentas de fútbol y usuarios aseguran que la agencia está realizando campañas pagas para promover contenidos contra Argentina. Pero no hay pruebas de que la supuesta agencia exista, el mail tiene indicios de haber sido hecho con IA y muchas de las cuentas que difundieron el contenido son paródicas. Además, varios usuarios que dicen haber recibido el mail están patrocinados por casas de apuestas. ¡Ah, qué raro! O sea, es muy probable que haya una campaña anti-Argentina, pero nadie la está pagando. O sea, la hacen de gusto nada más.

Ejército ruso ataca Ucrania con misiles balísticos de crucero y drones a horas de cumbre de la OTAN. Rusia lanzó el lunes misiles y drones contra edificios de apartamentos en Kiev por segunda vez en una semana, en vísperas de la cumbre de la OTAN en Ankara. Las defensas aéreas ucranianas derribaron 37 de los misiles y 326 drones, pero ninguno de los misiles balísticos pudo ser derribado.

0: San Cristóbal, el hospital de esa ciudad, inaugura hoy el servicio de tomografías y mejoras en el área de rehabilitación en un acto del que participa el presidente provisional del Senado, Felipe Micli, y el diputado Marcelo González. (15:41, 62:27) el contacto WhatsApp con la primera mañana de la Maxi, toda nuestra programación en vivo, Comenzaron a llegar las desvinculaciones a unos 170 profesionales de la Comisión Nacional de Energía Atómica, CENEA, que el martes de la semana pasada se habían enterado de la decisión a través del sistema de gestión documental electrónico o por correo electrónico. Trabajadores y gerentes alertaron que tras las desvinculaciones el trabajo está paralizado. Tres gerentes de la CENEA presentaron sus renuncias en disconformidad con las desvinculaciones de trabajadores del organismo. Se trata de Karina Pierpaoli, Fabiana Gennari y Alejandra Calvo. Además, la Academia Nacional de Ciencias Exactas, Físicas y Naturales, ACEFEN, manifestó su profunda preocupación por el estado del Sistema Nacional de Ciencia y Técnica. La ciencia y la tecnología constituyen política de Estado cuya continuidad trasciende los gobiernos. El deterioro de las capacidades humanas e institucionales construidas durante décadas compromete el desarrollo económico, la salud, la soberanía tecnológica y la capacidad de innovación de nuestro país, advirtió en un comunicado. Se quedan en la Max, amigos. Ya vienen las noticias de las 9. Ya llega Martín para acompañarlos hasta el mediodía en Bunker. A las 13 no hay tapón, obviamente, porque juega Argentina. Claro que sí, ¿cómo va a haber tapón? Por favor. Pero bueno, a las 17 tenemos el cofre, por supuesto, con tremendas canciones. Y obviamente que hay buena música todo el día. Eso ya lo saben.
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0: Ya los estamos esperando en nuestro canal de YouTube, la Max Stream Radio 95.5. Ya tenemos la transmisión, que arranca en un ratito. En 6 minutos ya está programada, así que los esperamos por ahí. Se pasan, nos regalan un me gusta y nos pueden comentar algo. No sé, nada, lo que se les ocurra. ¿Qué van a hacer hoy para ver el partido? ¿Qué hacen? ¿Lo ven almorzando? No sé, se hacen una picadita, se toman un matecito. ¿Qué se hace? No sé, porque viste como que... Es muy particular eso, ¿no? Por ahí algunos ya a esa hora ya están bien almorzados. Otros capaz que no. 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

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Bueno, como lo citábamos hace un ratito, esta mañana en el Hospital Villanueva de San Cristóbal se va a inaugurar la sala de tomografía y además se van a entregar aportes a distintas localidades destinadas al área de salud. Esto lo confirmó el senador Felipe Miclí en el día de ayer en declaraciones a medios de la cabecera departamental.

Recordemos que bueno, este tomógrafo había llegado el pasado 5 de mayo al hospital de la ciudad de San Cristóbal. En ese momento se había anunciado que se iban a iniciar todas las gestiones y todos los preparativos logísticos para su instalación, además la capacitación para los operadores y obviamente las pruebas respectivas, y se esperaba bueno ponerlo en marcha. Más evidentemente hubo algunos retrasos o tiempo de capacitaciones y demás, porque llevó mucho más del tiempo previsto en ese momento. Recordar que este equipo es usado, proviene del Hospital Jaime Ferré de la ciudad de Rafaela. Cuando en noviembre del 2025 se inauguró el nuevo hospital regional, se instaló uno nuevo y el que estaba allí es el que ahora está en el hospital de la ciudad de San Cristóbal. Por supuesto que las autoridades sanitarias aseguraron que si bien no es nuevo, tiene una importante vida útil y está en excelentes condiciones. 56 de las 8 de la mañana. Nos vamos. 2 grados, 2 décimas la temperatura. La térmica, 0 grados. Ligeramente nublado. Los datos de las 8 de la mañana. Humedad del 86%. La presión de 1009.6 hectopascales del norte. A 8 kilómetros por hora el viento con una visibilidad de 15 kilómetros. 18.22 se va el solcito. 18 grados la máxima para hoy. Bien ahí, ¿eh? Para esta mañana neblina, 1 grado la temperatura con vientos del noroeste. Para la tarde despejado el cielo, los 18 de máxima con vientos del norte. Misma dirección del viento para la noche con el cielo algo nublado y 10 grados de temperatura. Mañana miércoles, la mínima de 5, la máxima de 20 grados. La mañana que nos reencontrará con un cielo algo nublado, 5 grados de temperatura y vientos del norte. Me pongo feliz con esos 5 grados. Y como bueno, con los 20 ni te digo, ¿no? Vamos con esas temperaturas. 56 de las 8, nos vamos ahora sí, amigos. Tengan lindo día, disfruten. A las 13, alentar todos, ¿eh? Vamos contra Egipto. A romperla y bueno, disfruten. Pásenlo lindo. Mañana charlamos de qué pasó. Se quedan en la Max y ya seguimos.

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12: Nacional es mundial. Con varios cambios, la selección argentina enfrenta a Egipto. El informe de Rodrigo Ruiz.
13: El entrenador argentino Lionel Scaloni habla en la previa de Argentina-Egipto del rival de esta tarde.
14: Y Egipto es una muy buena selección porque además que tiene jugadores de jerarquía, tiene un entrenador que viene trabajando hace tiempo con ellos, tiene una idea marcada de juego y juega bien. Es verdad que ha ganado solo un partido de cuatro, los otros los ha empatado, pero siempre ha tenido, bueno, una marcada línea de juego, ha complicado a todos sus rivales y bueno, hará lo mismo. Dale.
12: En Jujuy se preparan para alentar a la selección argentina. Desde Radio Nacional en esa provincia nos informa Daniel Reynoso.
15: Nueva edición de Punto Mundial, Jujuy alienta. Una propuesta gratuita que permitirá seguir en pantalla gigante el encuentro entre Argentina y Egipto por los octavos de final del Mundial 2026. La cita es este martes 7 de julio en Ciudad Cultural de la capital jujeña, donde las actividades comenzarán a las 12, una hora antes del inicio del partido previsto para las 13. El partido se podrá disfrutar en una carpa cerrada con pantalla gigante, una modalidad que permitirá seguir el encuentro con mayor comodidad sin importar las condiciones climáticas.
12: Por Radio Nacional, la argentina Claudia Brizuela, quien vive en Egipto, dijo que ese país se contagió de la euforia por el fútbol.
16: Acá, por ejemplo, se han contagiado un poco de la euforia argentina, porque los egipcios son muy tranquilos, muy relajados, viven de una forma muy ordenada. Y entonces, nosotros los argentinos somos muy polvorita, mucha dinámica, mucha actividad, y el fútbol lo llevamos en la sangre. Entonces, imagínate que ya ahora, a esta altura del partido, es como que se han contagiado, digamos, la euforia argentina por el fútbol.
12: El informe del tránsito con Romina Wiener.
17: Atentos, en la provincia de Neuquén ya están habilitados los pasos internacionales Cardenal Zamora, ubicado en Ruta Nacional 231 y Pinochado, situado en la Ruta Nacional 242. Además, se debe transitar con precaución en el Camino de los Siete Lagos, calzada con neriscas, húmeda y resbaladiza, aumentar la distancia de seguridad. Buena circulación en el Complejo Zárate Brazo Largo, Ruta Nacional 12 del Mercosur, en Buenos Aires y Entre Ríos.
12: En Buenos Aires la temperatura es de 2 grados 2 décimas, la humedad 90%, el cielo está despejado.
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0: Buenas, buenas, buenas, buenas, buenas. ¿Cómo va todo? Bienvenidos, 9:10 de la mañana, señoras y señores. Aquí estamos arrancando este super martes del Búnker Radio de Mañana. Un martes no menor, ¿eh? Es un martes donde vamos a poner en juego a nuestra República Argentina, señoras y señores. Porque hoy entramos a la cancha en este Mundial, que ya no tiene locales, ¿viste? Es como que estos te invitaron a la fiesta y ya se fueron de la casa, ¿no? Ya te dejaron y dicen, bueno, quédense ustedes con el Mundial. Sigan jugando ustedes, nosotros después volvemos. Ya se fueron de Estados Unidos, ya no está más México, ya no está más Canadá. Anoche se fue Estados Unidos, finalmente. Lo goleó Bélgica, lo sacó del Mundial y ahora quedamos nosotros, los colombianos, todavía creemos que somos los latinos que vamos a estar hoy defendiendo el honor del fútbol sudamericano, ¿eh? Porque nos toca a nosotros defender hoy, en esta jornada de doble partido, porque hoy te juega Colombia con Suiza, nos queda defender el honor del fútbol latino, che. Así que, bueno, esperemos que andemos bien, que no falle la maquinaria ahí, que no tengamos ningún desperfecto. Y bueno, con la escaloneta pasemos a la próxima mitad, esos son los cuartos de final. Esta ya es la fase de cierre de octavos. Los dos últimos partidos se juegan hoy. Argentina juega a la 1:00 p.m. Bueno, ya tengo la pyme rural. 12:30, no vayan a querer pasar por la pyme. Se cierran las puertas de pyme rural más tempranito hoy. Motivo, justamente, partido de la selección argentina. En esta sintonía hay varias instituciones, que van a mantener las puertas abiertas, pero la atención va a ser casi nula. ¿Se entiende? Es decir, las puertas abiertas van a estar, pero la atención va a ser casi nula. En supermercados, la atención y en autoservicios, 2:30. Esa va a llegar hasta esa hora, todo bárbaro, en ese no va a haber ningún tipo de inconveniente. Pero hay otros que se le van a animar antes, 12 del mediodía. Aparte, viste, como que cuando están las escuelas cerradas, no hay movimiento escolar ni nada de eso. Es como que todo fluye, ¿no? Todo va más tranqui. No sé, si me hace a mí, recién sorpresivo, pasé por el frente de dos escuelas y digo, qué raro que no hay movimiento. Claro, me había olvidado que ya habían empezado las vacaciones acá. Que ayer habían arrancado las vacaciones de invierno. Bueno, está todo mucho más tranqui. Así que hoy va a ser un día atenti, mediodía. Ya no se confíen de quedar sobre el mediodía para hacer algo. Porque juega Argentina a la 1:00 p.m. Ustedes saben que hasta que se prepare la gente. Hoy Rodrigo preguntaba acá en la primera mañana si uno se prepara con alguna picadita, si alguien hace algo especial, si se almuerza antes, si almuerza durante el partido, porque este cae justo en el horario donde habitualmente se almuerza. Es decir, 13 horas uno almuerza, 13:30 como horario tope. Pero bueno, hoy seguramente va a ser una jornada especial. Algunos no comen por los nervios, otros son justamente de comer viendo el partido. Bueno, le cayó valor hoy. Genial. Y por supuesto nosotros hemos alterado la programación de nuestra radio tampoco. Hoy no va a estar el tapón deportivo, por supuesto, a la 1:00 p.m. Va a ser para ver al seleccionado del Scaloneta. ¿Cómo andas, Rodri? ¿Todo bien?
1: Buena, buena. ¿Cómo anda, Mati?
0: Buen día. ¿Todo bien? Bien, bien, bien. Acá estamos.
1: Está bueno, está bueno. No, la verdad que no nos podemos quejar porque dentro de todo nos tocó un buen horario, que no nos mueve tanto, no nos afecta tanto, ¿viste? La verdad que obviamente algunos van a adecuar su actividad, por supuesto, o resolver algunas cositas antes, o suspender, o dejar para más tarde. Pero sí, dentro de todo, la verdad que no nos cae tan mal, ¿viste? El otro día que nos cayó a las 7 de la tarde, ahí sí estuvo molesta la cosa.
0: Sí, con ese horario
1: ahí requirió más.
0: Bueno, el horario, todos los horarios que los partidos cayeron a la tarde, a mucha gente le hinchó mucho las guindas.
1: Claro, claro. No, totalmente.
0: Argentina jugó en todos los horarios, ¿viste? Jugó
1: claro.
0: Una noche, 11 de la noche, sí. Jugó otra noche, 22 horas.
1: Claro.
0: ¿Qué eso? Eso creo que para mucha gente fueron los más cómodos.
1: Sí,
0: está bien, pero fueron días donde, pará, justamente estaba. Uno fue un sábado a la noche.
1: Sí, el mejor fue el sábado a la noche.
0: Sí, probablemente ese fue el más celebrado.
1: Claro,
0: el mejor horario. Uh-huh. Aparte, llegó a Argentina clasificada, ¿viste?
1: No, sí, toda esta historia. Cayó perfecto.
0: Pero este tampoco está mal, ¿eh?
1: No,
0: de
1: no,
0: la 1:00 p.m.
1: Este no, al contrario.
0: Al menos nomás nos altera a nosotros la programación.
1: Claro.
0: Pero a nosotros nos cayó bien, digamos,
1: sí,
0: el horario.
1: Sí, totalmente.
0: Porque nos rompe el tapón. Pero sí, bueno, el horario para la mayoría de la gente que puedas verlo almorzando está bueno.
1: Sí, la verdad que sí. Por eso, este es el horario el menos peor, ¿viste?
0: Sí. Este es de todos el...
1: Sí, es el más fácil de acomodar,
0: sí,
1: ¿viste?
0: Sí, a mí el que me costaba mucho, uh-huh, mucho, el de las 4 de la tarde.
1: Sí.
0: Porque es un horario donde, viste, uno llega. Uh-huh. Nosotros terminamos tarde acá.
1: Claro.
0: ¿Cómo estar? Hasta que armás otras cosas, siempre generalmente estás entre. Te tirás un ratito de 3:30, 4 de la tarde.
1: Claro.
0: Hasta las 5:00 p.m. Mm-hmm. Claro, te dormís, ¿viste? Un horario que no, te, bueno, el partido, más allá que está bueno, Pero sí, te duerme a veces el horario ese.
1: Es complicado.
0: Y para la gente que labura, incomodísimo todo el partido de la tarde.
1: No, no, eso sí, eso sí. Imagínate que nos hubieran tocado, no sé, un partido más o dos partidos esos horarios, nos hacía pelota. A todos.
0: Ah, sí.
1: Ahí nos hacía pelota a todos, iba a ser un lío tremendo.
0: Pero generalmente se busca que los horarios sean dispersos en los mundiales.
1: Y hay una intención. Sí. Pero bueno, ¿viste? Lo que pasa es que siempre convivís con la diferencia horaria.
0: Horaria, ¿no? Sí. ¿Viste? Porque imagínate, nosotros nos quejamos de este horario. Y en otros lugares les quedó de madrugada el mundial.
1: Imagínate, claro.
0: Nosotros nos quejamos de que acá nos quedó cambiado. Imagínate lo que les quedó de madrugada.
1: Totalmente,
0: ¿viste? O sea, ¿se entiende? Tenés algunos que te caen muy diablo.
1: Sí.
0: Los que cuando se juegan de aquel lado del mundo, del otro lado.
1: Allá,
0: ¿ves? Están, por ejemplo, allá en Asia, todo eso.
1: Claro.
0: Y nosotros, yo cuando veía Tokio, ¿te acordás Tokio? Que sí iba, fue en pandemia.
1: Exacto.
0: Yo recuerdo patente. Tokio, cuando se jugaron los Olímpicos, yo me quedaba de madrugada.
1: Ah, sí, exactamente.
0: Y me acuerdo que venía y te contaba acá a la mañana, porque, ¿qué querés? Y la disciplina empezaba toda a las 9 de la noche.
1: Claro.
0: Y el horario terminaba a las 9 de la mañana, que era el 9 de la noche de ellos.
1: Claro, literalmente 12 horas encima.
0: Claro. Entonces vos te quedás hasta 3, 4 de la mañana, claro. ¿Viste? Y encima las finales siempre de los Juegos Olímpicos son las finales del día.
1: Claro.
0: Siempre te quedaste. Claro, tuve que verlas algunas y me las comí. ¿Qué querés?
1: No, bueno, sí. Pues,
0: está bien, era un régimen especial también la pandemia.
1: No, bueno.
0: Estaba medio raro todo.
1: Pero igual, así no hubiese sido pandemia, ¿viste? Te tocaba igual y te la tenías que fumar.
0: Sí, te tienen que gustar los deportes eso también.
1: No, sí, tenés que
0: hay mucha gente que los olímpicos no los miraba más que el peor disciplina de todas, el fútbol. Nadie le da bola en los Juegos Olímpicos.
1: Sí,
0: es la que menos bola tiene.
1: Bueno, pero viste que bien cuando la ganamos, la celebramos.
0: Ah,
1: y
0: sí, y aparte es una medalla.
1: No, totalmente.
0: ¿Viste? Como todas.
1: No, pero es verdad, viste, mucha gente que no lo sigue, pero lo mismo que le pasa a la gente que sigue Fórmula 1 cuando se corre del otro lado del mundo. ¿Viste?
0: Sí.
1: Y que hay que verla en plena madrugada.
0: Eso,
1: sí. Cuando vos seguís algún deporte, más que nada esos deportes que son internacionales, ¿viste? Y bueno, te la tenés que aguantar. Si lo querés seguir, te la tenés que aguantar. Si no, totalmente, ya ahí, viste. Si no, no pasa nada, no lo seguís. Si no, la mayoría de la gente yo creo que no. Digamos, el que es fanático, seguidor, se acomoda, ¿viste?
0: Sí.
1: Pues sí, dormís un poco menos.
0: Igual este mundial, hay que aclararlo, no todos vieron todos los partidos, ¿no?
1: No.
0: ¿Sabés lo que sí me encontré? Mirá que yo tenía amigos.
1: Claro.
0: Que veían, trataban de ver todo.
1: Sí, lo más.
0: Trataban de ver todo.
1: Maximizar la posibilidad.
0: Bueno, primero, un dato no menor. No hay repeticiones.
1: Claro.
0: Segundo.
1: Imposible.
0: Con el primer mundial que no tiene ningún partido repetido en ninguna plataforma.
1: Claro, mirá.
0: Es decir, no los dejan poner. Una vez que terminó el partido, el resumen, sí.
1: Claro.
0: El partido, no.
1: Bueno, ahí tenemos una falencia.
0: ¿Verdad? Bueno, es decir, todos los canales que prohibieron el partido.
1: Ahí tenemos un problema.
0: Exactamente, y eso que tenés la licencia y todo.
1: Sí, porque... Bueno, pero entonces no lo deben repetir porque no quieren, Martín.
0: ¿Vos decís?
1: Y sí, porque si vos tenés el derecho, se supone que vos contratás.
0: Pero escuchá.
1: Sería raro que FIFA no te dé el derecho, porque se hacía siempre, ¿o no?
0: Sí, hasta el Mundial pasado, por eso te digo. Tengo amigos que decían...
1: Raro.
0: Che, pará. A mí, que yo renegué con Qatar, claro. Me decía, por el horario. Pero yo los vi a todos los partidos, porque si no los podía ver en vivo.
1: Claro,
0: los tenía después, dice.
1: Claro.
0: Y tenía la antena, ¿eh?
1: Claro.
0: La antena los repetía.
1: Exacto. Y qué raro que las plataformas no te dejen hacer replay
0: no,
1: de lo que viste.
0: No, y aparte, yo pensé que en la página de FIFA estaban.
1: Claro.
0: Y parece que no.
1: No, tampoco.
0: En la página de FIFA los partidos enteros no están.
1: No, seguramente tampoco.
0: Los que se jugaron, porque si vos decís, sí, pero mira, con el compacto te alcanza. No, pero si el que quiere observar, quiere ver el partido entero.
1: Totalmente,
0: al que le gusta el fútbol, el juego.
1: Sí, obvio.
0: Más allá que sepa el resultado, hay gente que lo ve igual.
1: Hay gente que los ve totalmente.
0: Para verlos a todos.
1: Sí.
0: Porque, por ejemplo, yo te pregunto, ¿cuánta gente vio los partidos de Egipto, el rival de hoy de Argentina?
1: No.
0: ¿En qué grupo jugó Egipto? Yo te pregunto rápido así.
1: No tengo ni idea con quién jugó, ni
0: bueno,
1: en qué grupo
0: y
1: estaba.
0: ¿En qué grupo estaba? Claro, pero es porque nosotros estamos en eso. Yo lo vi.
1: Exacto.
0: En un par de partidos de Egipto.
1: Claro, lo llegó a ver.
0: Pero no me pregunté el 11 titular. ¿Cuál es la figura de Egipto? Mohamed Salah, porque jugó toda la vida en Liverpool.
1: Ah, bien, es conocido.
0: Pero, ¿y qué más tiene? Y no me acuerdo.
1: No me acuerdo.
0: ¿Me entendés?
1: No sé.
0: Porque mucha gente no lo vio a Egipto.
1: No, claro, no lo conoce.
0: Jugando el Mundial. Porque jugó la misma cantidad de partidos que Argentina.
1: Claro.
0: No lo vieron. Todavía. ¿Lo vieron ahora en la clasificación antes que pasó por penales?
1: Claro. Para llegar acá.
0: ¿Se entiende, Rodrigo?
1: No, sí,
0: que
1: sí,
0: eliminó a Australia.
1: Claro.
0: Pero nada más. Es decir, y los mundiales pasados me pasaba que mis amigos me decían, no, yo los vi. Mirá que juega bien este.
1: Claro.
0: Mirá qué buen jugador tiene esta selección. Y este año se ve que también muchos partidos.
1: Muchos.
0: Son muchos partidos para verlos.
1: Sí,
0: para que alguien
1: sí.
0: te diga, che, voy a terminar el mundial viendo los 104 partidos.
1: No. Nadie tiene tanto tiempo.
0: No, nadie tiene tanto
1: tiempo. No, nadie tiene tanto tiempo.
0: A los subo que, bueno, diga, no sé, tenés que ser ultra fanático. Los puede haber, no digo que no existan.
1: Sí.
0: Ultra, ultra fanáticos del deporte, no claro. de una selección. Del deporte. Que por desafío personal hayan pedido licencia, no sé, 45 días para ver
1: claro,
0: solamente el partido del mundial.
1: No, si tenés que ser una persona que...
0: Pero te repito, tiene que ser alguien que sea fanático, no de una selección, del deporte.
1: No, sí, pero no, nadie puede acomodar su vida de esa forma. No, solo la gente que labura haciendo coberturas o medios es la única que puede verse todo.
0: Claro.
1: Los demás, no.
0: Claro.
1: No. La única forma que vos veas todos los partidos es que sea tu trabajo.
0: Exacto.
1: No hay otra forma.
0: No hay otra forma.
1: No hay otra forma.
0: Qué lindo partido ese que estabas viendo ahí.
1: Vos sabés que en el bien
0: Lionel, Copé, Lionel y, claro, y Modric.
1: En la web de la FIFA está todo, pero te ponen el Mundial una vez que terminó. El Mundial de Qatar está, pero no te ponen nada del actual. Claro, son los guachos.
0: No, por eso te digo.
1: Andá a verlo.
0: Un amigo me dijo, vos sabés que... Porque él me había preguntado, porque viste que nosotros damos mucha manija a YouTube.
1: Uh-huh.
0: Sí, el tema es que cada vez va a ser peor.
1: Uh-huh.
0: Porque estaba viendo ahora las negociaciones que están abriendo desde la FIFA. Todo está investigado igual, ¿eh?
1: No,
0: todo está siendo muy investigado.
1: Todo sospechoso.
0: Todo, no, pero después de lo que hizo Donald...
1: Bueno,
0: hacerle sacar la tarjeta roja, quedó todo bajo sospecha.
1: Quedó todo, lamentablemente.
0: Bueno, ya hay una sospecha que esto, el mundo de la corrupción que hay detrás del fútbol es impresionante.
1: Bueno, es un gran negocio.
0: Opera como un estado más. Es decir, le decía a un periodista ayer discutiendo de fútbol, otro periodista, de un marco de política, pero discutiendo de fútbol.
1: Sí.
0: Le dice, vos que defendés tanto estos sistemas, ¿cuántos países tiene la ONU? 202, le dice. ¿Cuánto tiene la FIFA? 230 y... Tiene más estado la FIFA que...
1: Sí, la FIFA reconoce más estado.
0: Más estado que la propia ONU. Bien. Entonces se pusieron a discutir ahí sobre la corrupción, ¿viste? Bueno, que generalmente acá termina hablando... Los monos están bailando por la plata, digamos, al fin y al cabo.
1: Sí.
0: Se termina bailando por guita.
1: Que hay que tener cuidado también. A veces, no necesariamente todo es corrupción, pero sí es la preservación del negocio. A ver, esto es como lo que se critica en muchos otros ambientes. No necesariamente significa que haya corrupción. Sí hay política y sí hay dinero. Y vos sabés que si va a priorizar el espectáculo...
0: No.
1: El show debe continuar siempre.
0: No,
1: ¿cuál es la máxima de cualquier espectáculo?
0: Sí, el show debe continuar. Claro, lo decía Freddie Mercury.
1: Claro, viste, o sea, es así. Es porque el show es el que garantiza que entren los verdes, si no...
0: Ni lo dudo.
1: Claro, y a veces en pos de que garantizar el show, bueno, hay que hacer concesiones.
0: Bueno, y hablando justamente de eso, es que se metían hablando de todo lo que se mueve.
1: Claro.
0: En lo oscuro, ¿eh?
1: Claro,
0: en los pasillos oscuros de la Federación Internacional del Fútbol. Que iba a terminar en esto, más allá que reitero, cuando uno se pone a buscar con cierto prurito que haya mucha decencia, ¿cómo
1: claro.
0: es que dijo? No busquemos en la humanidad sobredosis de decencia tampoco.
1: Bueno,
0: porque
1: sí,
0: siempre hay,
1: también.
0: Digamos, con cómo medís lo que vos... Llevás al extremo de decir, che, esto es la corrupción. Pará.
1: Claro.
0: Todos cometen en el día a día un hecho que tal vez no tiene una trascendencia de decir, estoy destruyendo nada, pero siempre tenés un hecho ilegal.
1: Claro.
0: Entonces dice, no se pongan tampoco en la fila de los que buscan la ultra esencia.
1: Sí.
0: Primero, son los que se quieren parar en un pedestal diciendo la ultra esencia de la política.
1: Porque
0: todos sabemos que la gestación de la política no viene desde la esencia, te lo dicen los griegos, dicen que discutieron las cuestiones políticas, que crearon esto de la política. Entonces, viste, claro, de ahí, claro, después viene la gente que tiene un prurito, que es la que misma señalan que es una porción mundial, que siempre se ha parado desde el punto de vista, no me comprometo nada, pero siempre voy a poner una mirada crítica.
1: Claro, claro.
0: Y como que yo soy el decente y los demás son todos los criminales que deben estar todos presos, ¿no?
1: Claro, mínimo.
0: Mínimo. Entonces hay gente que piensa eso y que hoy están parados en el movimiento anti-woke y toda esta historia.
1: Claro, también.
0: Sí, que están en esa onda.
1: Claro, pero difícilmente hagan una autocrítica de sus comportamientos personales,
0: claro.
1: Me imagino, ¿no? Claro, claro.
0: No, no, no, de verdad que claro. su conducta es intachable, ¿no? Claro,
1: según ellos.
0: Claro, pero ahora le pusieron mucho foco. Hay periodistas que han puesto mucho foco en el tema este mundial, cómo se está desarrollando, porque por ahora viene todo. Todo medio tranqui, claro. Hasta que apareció. Viste, típicas manifestaciones muy racistas. Bueno, acá los chicos de Argentina también, Juan Doe, claro. Todos estos chicos que están en la movida, ¿viste? Que se han convertido casi en una réplica de esta movida, de estos muchachos que andan todos buscando la supremacía blanca, Rodrigo. ¿Cómo son? No son el Ku Klux Klan.
1: Son un grupo de boludos de los que hubo siempre y va a seguir habiendo.
0: Exacto, que ahora se han puesto con el mundial, ¿viste? Y da con un caño, ¿viste? Y dale, y que generalmente te hacen entender que la supremacía blanca debería regresar como la pidió el hombre del 36.
1: Pero, a ver, los muchachos estos, los supuestamente estos que se creen blancos arios en nuestro país, son marrones como nosotros. Claro. Si los viera el pintor austríaco, como se dice habitualmente, porque ni siquiera hay que mencionarlo, menos en donde estamos ahora en vivo, no le va a agradar mucho a nuestros amigos de Palo Alto, los volaría al toque.
0: Sí.
1: O sea, ¿me entendés? País sudafricano. Imagínate. Muchachos de origen país sudafricano. Y la verdad, son tan marrones como nosotros o más todavía. Que tengan la pielcita un poquito clara.
0: Claro, quiere decir que los saquemos del...
1: La verdad, se están comiendo un viaje.
0: Sí,
1: o sea, pero vos te habla del desconocimiento y de la pelotudez lo que quieren sostener.
0: Sí.
1: Pero ¿sabés qué pasa? Martín, hay que decirlo. Hay gente que se hace la picante, se hace la desafiante, porque eso tracciona.
0: Ah.
1: ¿Me entendés? Nada más. Está buscando... Porque ¿sabés qué pasa? Hay gente que necesita hacerse la provocadora, porque no tiene otra cosa para ofrecer.
0: Claro.
1: Y lamentablemente, yo creo que este grupo de muchachos, entre los cuales también está el otro muchacho Laje también,
0: ajá,
1: no les
0: sí,
1: queda
0: está,
1: otra.
0: Y Romo, el chico Romo.
1: Bueno, pero no les queda otra que provocar, porque no tienen otra cosa para ofrecer. ¿Me entendés? Y esto le pasa a muchos influencers. Muchos influencers no les queda otra que provocar, que hacerse los picantes, porque no tienen algún otro talento. No son inteligentes, no son ocurrentes, no hacen humor. No tienen análisis muy sesudos que digamos.
0: No.
1: ¿Me entendés?
0: Todo muy superficial.
1: Porque cualquiera se para delante de una cámara y un micrófono y dice, ah, estos.
0: Sí.
1: Cualquiera lo hace eso,
0: Lo que pasa es que están buscando todos el
1: margen. Y rinde.
0: Claro, están todos buscando el margen.
1: Claro.
0: Donde reaparece todo esto. Porque dice que nada es nuevo.
1: Nada es nuevo. Nada es tan nuevo ni nada tan viejo.
0: No. Y bueno, algunos marcan el comienzo de la pandemia, la decisión que tomaron algunos gobiernos de cómo la sobrellevaban, qué sé yo. Que ahí hubo un punto de quiebre. Y ahí aparecen, renacen todos estos grupos. Y otros dicen que vienen de más atrás.
1: Es que en realidad solo buscan excusas, Martín. No hay nada que justifique que vos te creas más por tu color de piel. Solo buscan excusas para representarlo, nada más.
0: Sí, y bueno, y encuentran nichos y mucha gente que los respalda en las redes sociales, ¿no?
1: Claro.
0: Estamos hablando de las redes, Rodrigo. Acá
1: claro,
0: actos
1: claro.
0: No hay de eso.
1: Y no.
0: Hay redes.
1: Difícilmente alguna persona sensata en público dijera eso.
0: Sí.
1: Es fácil también hacerse...
0: En las redes están.
1: Claro. Es fácil hacerse el picante con esta cosa en redes. Y también, a ver, hay que ser muy cuidadoso porque una cosa es los que se hacen los chistosos en redes hasta que lo lee alguien que se pasa de chistoso, tiene un arma en la casa y sabemos qué puede hacer.
0: Ah, seguro.
1: Sí. Una cosa es el chiste, pero el tema es que algunos no saben dimensionar hasta dónde arranca el chiste y dónde termina.
0: Y bueno, y hablaban de eso justamente, ¿no? Las cosas que va dejando el Mundial.
1: Claro.
0: Y bueno, y cómo manejó Donald Trump este tema de la expulsión, ¿viste?
1: Claro.
0: Y bueno, y todas las cosas que hay en el teje maneje. Bueno, también apareció que hay una comisión investigadora, está trabajando a la par, Tapia lo sabe, no es que Tapia no lo sepa, pero podría no volver el presidente de la AFA de los Estados Unidos, porque no tiene inmunidad. Y aparentemente están investigándolo allá, ¿viste? Y como que Tobillino no viajó sabiendo que esto iba a pasar. Hay una comisión investigadora allá, no sé quién es la entidad norteamericana que está laburando, quiénes son los abogados que hicieron llegar hasta allá el tema de la causa, ¿viste? Por esta evasión que hay, que le siguen a FIFA, ¿no? Que le siguen a la AFA. Así que podría no volver de los Estados Unidos, pero bueno, él lo sabe, así que no hay ningún tipo de inconveniente.
1: No le va a pasar
0: nada. O sea, está
1: nada.
0: Con sus abogados, no hay ningún drama. Están trabajando allí, todo viene derivado, vuelven a recordarlo ayer un periodista, dice, pensar que si no le hubiese dado el título a Rosario Central de esto nunca se hubiese hablado, porque fue el que fagocitó todo esto, fue el presidente, ¿no? Javier Milei, y que después ya se olvidó, ya Javier se fue de esas columnas, se terminó yendo. Bueno, Javier está compartiendo pocos de estos tweets que te estoy diciendo, ya no está tan en esa tropa de compartir cualquier tweet de estos, viste, de los muchachos que...
1: Mirá.
0: Sí, en algunos aspectos se ve que no se mete, o se trata de no involucrar, más allá que no sabemos si piensa lo mismo, ¿no? Pero no, no, algunos no le están retuiteando nada, algunos sí, algunos retuitea, pero no todos. Y del Mundial habló poco, bastante poco, Javier Milei, en sus redes sociales. Está muy involucrado más en la política.
1: Bueno,
0: está siguiendo lo que está haciendo el Colo Santilli, y bueno, que viste, empezó a andar ahora en el gobierno nacional, así que está tranqui. Lo que sí, obviamente, el aliento está, porque siempre se pone alguna banderita o algo de todo eso, pero bueno, tranqui por ahora lo que pasa en Casa Rosada con el tema de la selección argentina. Por lo menos de los que menos expresan. Sí, la que se zafó mal fue la diputada paraguaya que lo agarró Mbappé y lo hizo de goma.
1: Mirá.
0: Porque viste que a Mbappé todos lo tratan de que él discrimina a todos, pero a Mbappé le dan con un caño también, loco.
1: No, sí, por eso.
0: Lo discriminan re mal a Mbappé. Sí, te digo la verdad, Mbappé debe pegar, pero lo que le pegan a Mbappé, hermano...
1: Bueno, pero esto viste como
0: es. Una cosa impresionante.
1: Vos sabés que
0: y
1: sí.
0: Y no Argentina, ¿eh?
1: No, no, no, no, pero...
0: Paraguay, ¿viste lo que puso la paraguaya?
1: No, no, no.
0: Lo trató de, no sé, de simio... inmoral a, no sé, decirte, lo más ultrajante que te pueden decir de una persona.
1: Sí, sí, se fue de boca.
0: Pero una diputada paraguaya.
1: Ahí bueno, pero ya ves.
0: Es decir, estamos todos locos.
1: Ya ves.
0: Estamos todos locos.
1: Sí, viste, algunos, viste, por eso, ¿por qué se punto?
0: Ahí él le contestó.
1: Claro.
0: En un tuit corto, sí. Dijo, Mbappé condena los mensajes racistas de una senadora paraguaya, senadora, no diputada.
1: Claro.
0: Que ahora lo amenaza con acciones legales. Se bueno, quiso prender la movida también.
1: Bueno, pero en todo caso seguramente va a tener más derecho él de reclamarle que ella a él.
0: No, ella a él le va a hacer reclamo.
1: Es una estupidez, no le puede reclamar nada. Si encima ella lo discriminó...
0: No, mira cómo le dio.
1: Nah,
0: ayer mostraban los tweets.
1: Por eso le digo.
0: Nah, le dio con un caño.
1: Ese es el punto también, es creer... A ver, porque eso es lo que yo no termino de entender. Lo mismo sucede acá o con estos muchachos que usted mencionaba. A ver, si vos... Vos tenés todo el derecho, o sea, tenés todo el derecho a que yo no te guste, a que yo te caiga mal, a que te parezca una pelotudez lo que yo pienso. Pero el punto es decir, loco, rebatime el argumento.
0: Claro.
1: Critica mi actividad, critica mi argumento, critica lo que yo pienso. Pero ¿qué tiene que ver mi color de piel, mi cuerpo, lo que sea? ¿Qué tiene que ver todo eso?
0: Tu inclinación sexual.
1: Porque el punto es, vos sentís que cuando se recurre a eso, como el caso de la senadora esta, o en muchos otros casos que vemos en nuestro país, o los muchachos que usted mencionaba, vos sentís que cuando se recurre a eso, ¿por qué no se tiene otro argumento? Es decir, yo claramente estoy en contra de lo que vos decís, pero no sé cómo responderte, así que tengo que atacar tu cuerpo, o tu piel.
0: Claro, pero esto es como la discusión que vos mantenés con una persona mano a mano.
1: Claro, por ejemplo.
0: Y HDP, lo primero que le tirás.
1: Claro.
0: Como ya es dura esa.
1: Sí.
0: Pero el otro te contesta y vos volvés a contestar. Hasta que llegás, ¿qué? Al insulto racista.
1: Claro.
0: Y sexual.
1: Cuando,
0: no hay otro.
1: Cuando en todo caso tendría que haber discutido sobre lo que originó ese tema.
0: Exacto. Cuando no hay más argumento.
1: Bueno, es que hay mucha gente.
0: Llega el insulto.
1: Es que hay mucha gente que no,
0: no
1: tiene.
0: No hay mucha.
1: A ver.
0: Mucha barroca que
1: es
0: eso.
1: Que hay gente que no tiene argumento, Martín. Ese es el problema. Es que hay gente que, por ejemplo, vos fíjate, seamos realistas también. Yo Mbappé no lo conozco, será buen tipo, será mal tipo, no sé, sucede lo mismo con Cristiano. A mucha gente no le gusta. Eso no significa que le tengamos que odiar al tipo.
0: No, pero aparte lo que
1: escucha,
0: ¿sabés lo que pasa? Que a veces se compra mucho de lo que se quiere vender.
1: También.
0: Y toda la vida acá se vendió en Argentina, yo te hablo de Argentina, ¿no? Se vendió un redondo contra un Soda Stereo.
1: Por ejemplo.
0: Siempre hubo, vos tenés que tener siempre tu...
1: Siempre un antagonista. Sí,
0: un antagonista,
1: siempre,
0: porque si no, no sirve.
1: Claro.
0: No sirve, yo tengo que medirte con alguien.
1: Claro.
0: Y la aparición de Cristiano Ronaldo en paralelo con la generación de Lionel Messi hizo que nos enfrentemos con dos jugadores que uno jugaba en Barcelona y el otro jugaba en Real Madrid. Y los dos son tremendos jugadores.
1: Claro.
0: Nunca pudieron jugar juntos porque el destino no quiso que Messi juegue con Cristiano Ronaldo.
1: Claro.
0: Pero, porque así son las cosas.
1: Sí,
0: y no... CR7 ha manejado su carrera como lo quiso manejar, poniéndose más en lo estético, y Messi lo hizo desde el fútbol. ¿Qué problema hay?
1: Ninguno.
0: En ningún momento se enfrentaron. Sí habrá dicho Cristiano Ronaldo, y está en todo su derecho, este Balón de Oro lo quería ganar yo, no Messi.
1: Claro.
0: Pero está bien. Sí, es la competencia lógica. Después... Cristiano Ronaldo no tiene ninguna denuncia de violencia de género, que dejó sin alimento a sus hijos.
1: Hasta donde sabemos, no ha hecho ninguna
0: macana.
1: No tiene
0: abuso sexual, que hay jugadores que hay presos por eso.
1: No, no está acusado de apuesta, no está acusado de estafar a nadie.
0: No se entiende el odio hacia el muchacho.
1: Bueno, que ese es el tema también, con qué facilidad algunos odian.
0: Porque te ponen en este argumento de que es bueno. Él o Messi.
1: Nah, pero uno tiene que ser un poco, Martín, más crítico y más inteligente. A mí me pueden inculcar un montón de cosas, pero yo elijo si me subo.
0: Nah, pero después también, como yo te vendo, también está claro. Eso ya parte es nuestra, ¿no? Esto es mucho fagocitado del periodismo. Vos sabés que está netamente la prensa.
1: Bueno, pero...
0: Nosotros necesitamos permanentemente que se hable de algo. ¿Me entendés? Sí. Vos tenés que mantener siempre viva la llama. Esto como no dejé apagar el fuego.
1: Sí.
0: Mantener una leña. Bueno, trae leña buena, leña seca, leña mojada, pero trae leña, mantener el fuego.
1: Tráeme lo que sea, pero tráeme. Sí.
0: Bueno, y se ha fuego. De esto se ha sacado pilas de artículos. Inclusive, se habló de un enfrentamiento personal entre Cristiano Ronaldo y Messi.
1: Inventaron una directamente.
0: Y nada que ver.
1: Dios mío.
0: Así como existió, y a Cristiano... Dice que le causó gracia, otro que está más cercano dice que lo sorprendió. Cuando el nene de Cristiano se sacó una foto con Lionel en una entrega de premios.
1: Claro, ¿cómo va a ser eso?
0: Porque era fanático de su, ¿cómo se dice? Antagonista.
1: Claro, exactamente.
0: Y se rió Cristiano. ¿Qué quiere que le diga? ¿Qué le va a decir al nene? No, porque él es mi enemigo. Y no, y pasó eso. Y bueno, a lo mejor internamente no le gustó. ¿Quién sabe eso?
1: Nah.
0: ¿Quién puede decirlo? Después está todo lo que analizamos desde la prensa, ¿viste?
1: Claro,
0: Cristiano Ronaldo decía, yo soy el mejor... por ejemplo, no sé, qué sé yo. Jugué un partido como jugaría el mejor del mundo. ¿Y qué te pongo yo en el título? Soy el mejor del mundo por el partido que jugué.
1: Claro.
0: ¿Te cambié el sentido o no?
1: Sí.
0: Y claro. Entonces, ahí viene todo lo que te digo siempre. Si vos querés encender la llama y hacer enfrentar gente... Mira, Rodrigo, y encima después tenés la gente que sigue, como se dice, la tendencia.
1: Claro.
0: Es como las ovejitas que siguen al primero.
1: Ah,
0: que
1: bueno.
0: Le ponen la campanita.
1: Sí,
0: ¿viste que van todos atrás?
1: Olvídate, sí.
0: Bueno,
1: sí.
0: Y la gente es así. La gente se enloquece.
1: Ese es el problema, ¿viste?
0: Y se. Yo tengo una amiga. Es profesional, ¿eh?
1: Claro.
0: Ella es súper fanática de Messi.
1: Claro.
0: Pero no debe haber una persona más fanática. Mirá que yo conozco muchos fanáticos, ¿eh?
1: Sí,
0: de Lionel.
1: Sí,
0: sí, sí. Yo con los años lo fui admirando mucho, tengo que admitirlo. Lionel Messi, lo voy admirando mucho.
1: Es un capo, obviamente.
0: Es un capo, pero principalmente porque yo le evalúo más allá de lo futbolístico, que no hace falta hacer ningún tipo de... ¿Cómo se ha manejado con su vida privada? Me seduce mucho.
1: Por lo que se sabe,
0: ¿cómo se ha manejado en su vida privada? ¿Cómo es familiarmente de Lionel? Y no está en las tapas de los diarios, ¿eh?
1: No. Bienvenido sea, más allá de
0: Eso no está en las tapas. Eso para saber de eso de Messi tenés que leer mucha gente que lo conoció desde toda su columna vertebral, cuando él no era Messi, el Messi que ahora firma comerciales que valen fortuna.
1: No. Igual usted sabe también, Martín, que... Messi ahora está en su mejor momento. Usted sabe que todo lo que suceda con él o en su entorno negativamente es muy difícil que llegue a las primeras planas.
0: Ah, no.
1: Su familia ha tenido problemas.
0: Sí.
1: Su hermano ha tenido causas, su padre también. Messi ha estado acusado de lavado de activos, de evasión impositiva. Ha tenido que declarar a la justicia española, ha tenido que pagar multas. No es un santo. Pero tampoco es el peor del mundo.
0: No, pero...
1: En todo caso tiene los problemas que puede tener cualquiera.
0: Exacto. Igual eso que vos me decís de lavado.
1: Claro.
0: De que hice más plata y no la declaré
1: es
0: toda.
1: Eso le ha pasado a varios.
0: A todos.
1: Y después hay gente que le ha ganado la justicia. Caso Shakira.
0: Sí. Bueno.
1: También. Que la han acusado. Así
0: no,
1: que
0: no el marido de Shakira. No, perdón. No el ex marido de Shakira.
1: No.
0: Y que tuvo que poner.
1: Exactamente. Pero a ella sí, por ejemplo. Que no sería el caso. A lo mejor a Messi le hicieron lo mismo.
0: Sí. Cristiano Ronaldo le pasó lo mismo.
1: A todos les pasa eso.
0: Los que hacen tanta guita
1: hacen
0: con
1: tanta
0: esto,
1: guita,
0: Rodrigo,
1: que todos los estados quieren rasguñar algo.
0: Con el famoso impuesto.
1: Sí, por supuesto. Y si no hay un impuesto que te alcance, te lo inventan, ¿viste? Sí, totalmente, Martín.
0: No, porque se dice que Argentina cobra impuestos nomás.
1: No, te preocupes.
0: Que acá los únicos que cobran impuestos son los peronistas.
1: Claro. Solo eso, el Arca es el único que cobra impuestos en todo el mundo.
0: Claro.
1: No me hagas reír.
0: Nada, porque viste, se habla del impuesto y enseguida dicen, vino el presidente a querer sacar, claro, mentira. Claro. Todo es una gran mentira. Pero bueno, está bien pintada,
1: está bien vendida la...
0: Está bien vendida la fórmula.
1: Sí, está bien.
0: Pero hay impuestos en todos lados, todos pagan por algo.
1: Sí, y siempre alguien
0: el que te
1: va
0: a diga, el que te diga en este país no se paga es mentira, porque es un palacio fiscal, entonces está todo trucho ahí.
1: Claro, o salí corriendo porque te están por empomar con algo.
0: Cuando te dicen, en este país no se paga impuestos, no, eso es mentira.
1: Sí, es muy sospechoso eso, ¿no?
0: Sí, y sospechar que te dice, a vos te decimos de impuestos. Algo raro ahí.
1: ¿Dónde está el negocio?

0: sin enfocar al resto de los jugadores de Portugal.
1: Claro.
0: Está muy centralizado todo con él. Y los otros jugadores también jugaron.
1: Claro,
0: y
1: loco.
0: Perdieron todos. Sí. No perdió Cristiano solo. Portugal se quedó afuera ayer, Rodrigo. Es decir, no se quedó afuera solamente Cristiano Ronaldo. Pero todas las cámaras, todos sabíamos que el show estaba ahí. Lo enfocaron a Cristiano desde el momento en que pita el final.
1: Tremendo.
0: Cómo, bueno, le cayeron las primeras lágrimas, se tapó el rostro. No encontraba explicación porque uno en ese momento hay que estar ahí. Yo no sé cómo se ve, debe ser vivir ese momento.
2: Debe ser horrible.
0: De alguien que amó mucho el deporte este.
1: Sí, sí, sí.
0: Que lo siente de una manera muy, muy especial.
1: Claro.
0: Y que tal vez dirá los palmares y los logros que ha sido injusto el fútbol con Cristiano Ronaldo.
1: Seguro.
0: Porque no ganó todo lo que tal vez él hubiese querido ganar.
1: No, todo lo que merecía probablemente.
0: Sí, por ejemplo, bueno. Sí, ganó un montón de Champions League con su Real Madrid.
1: Claro, claro.
0: Ha jugado con Manchester United. Uh-huh. El nivel clubes ganó todo. No, no, eso no se lo va a reprochar nadie. Claro. Pero a nivel selecciones le queda el sinsabor
1: ahí
0: a él.
1: Está el...
0: Él lo único que dijo, dice, y bueno, yo me quedo con que fui campeón de la Eurocopa. Y que es para mí como haber ganado el Mundial. Pero lo dice desde el... De la desazón de no haber sido campeón del mundo. Es la declaración, decir, tal vez no fue tan justo la historia, pero bueno, jugó en un país donde no es campeón del mundo.
1: Claro,
0: Portugal puede tener buenos jugadores, pero no es campeón del mundo. No es un equipo que sea de los campeones del mundo, ¿me entendés, Rodrigo? No es Italia, por ejemplo, que Italia está bien, no está yendo a los mundiales, pero es un campeón del mundo.
1: Pero tiene claro. Tiene
0: o no es Alemania, que también es campeona del mundo, que hoy atraviesa un proceso de renovación que va a ser mucho más largo.
1: Uh-huh.
0: O Brasil mismo.
1: Claro, claro.
0: O Argentina, no nació en esos países.
1: Claro, son selecciones que...
0: Exacto. Que,
1: vos esperás que...
0: Y sí, que sean campeonas en algún
1: momento.
0: Exacto. Bueno, en algún momento se decanta, ¿me entendés?
1: Claro, claro.
0: Bueno, él no pudo. Sí, el fútbol tal vez ha sido injusto. A nivel internacional, después a nivel clubes, yo creo que a nivel económico es el deportista todavía mejor pago del planeta.
1: Ah, sí, sí.
0: O sea, gana más que el golfista, que no me acuerdo ahora quién es, porque viste que siempre está el golfista. Nadie habla de los golfistas, pero los golfistas hacen fortuna.
1: Ah, no, totalmente. Es un deporte que se gana muy bien.
0: Sí, en un deporte que aparte las prendas no se venden como se venden en las tiendas de acá de los muchachos que
1: se
0: hacen la feria.
1: Se están perdiendo unos cuantos pesos ahí igual, ¿eh?
0: No me digas.
1: Yo que ustedes...
0: Sí.
1: Pero...
0: No, pero te decía que no ha sido tal vez justo el... Pero bueno, es lo que le tocó a una generación que también a lo mejor de la injusticia misma, de bueno, lo que vos decías recién, un odio desmedido hacia alguien que tuvo que vivir la misma generación que Lionel Messi. Y que lo hemos disfrutado desde el enfrentamiento. Este es un fenómeno, Rodrigo. Este chabón hacía goles de cualquier lado de la cancha.
1: Claro.
0: ¿Me entendés? El tipo jugaba y ya con eso decir... Lo nombraban Cristiano Ronaldo y ya el tipo te aseguraba que ese partido terminaba con un gol de él.
1: Claro, algo tenía que pasar.
0: Algo pasaba y lo hacía el tipo, ¿me entendés? No sé cómo lo hacía, pero hizo. Yo lo he visto hacer goles en el mejor Real Madrid que jugó él, hizo goles extraordinarios.
1: Claro.
0: Y bueno, le tocó enfrentar ese Barcelona impresionante Guardiola y de Lionel Messi.
1: Por Dios.
0: ¡Qué la pucha! ¿Quién se puede olvidar un Real Madrid-Barcelona? Sí, probablemente en eso voy a decir con Cristiano, puede haber sido la final del mundo tranquilamente. Por la cantidad de jugadores de distintos países que jugaban en los dos equipos, ¿no?
1: Claro, claro.
0: Pero bueno, reitero, ayer se fue este señor. No quiero imaginarme cómo va a ser el enfoque de cámaras cuando le toque apagar la luz a Lionel.
1: Ah, no, bueno.
0: Va a ser tremendo, ¿no? Porque imagínense a los portugueses y al mundo del fútbol, porque ayer lo fue un día más para la gente de CR7, ¿no?
1: No, por supuesto.
0: La gente que en el mundo lo admiró. Muchos argentinos que lo admiraban a Cristiano Ronaldo a lo largo de su carrera, que ayer vivieron un día triste, porque se lo vive con el jugador.
1: Sí, sí, por supuesto.
0: Y ayer se terminó despidiendo de la Copa del Mundo. Él lo hace la declaración, dice, este sí que fue mi último mundial. De fútbol para selecciones, mi último mundial. No dijo retiro el fútbol, nada, va a seguir jugando.
1: Pero
0: se siente bien para jugar todo, pero no, mundiales ya está. Hasta acá llegó con su selección. Inclusive en algún momento se había discutido si le iba a estar o no esta selección.
1: Claro.
0: Como que hubo una charla ahí con su federación para que lo citen, que le iba a prepararse bien para llegar de la mejor manera al mundial. Y bueno, lo hizo.
1: Sí, llegó.
0: Sí, llegó. No hizo tal vez los goles que prometió, porque siempre exageraba algunas cositas. Pero bueno, pasaron los españoles que van camino, parece ser. Los, el equipo de Pedro Sánchez.
1: Ajá.
0: Ah, le dijo. El equipo de Pedro Sánchez. Bueno, yo tengo que ver a los presidentes ahora. No, el equipo de Pedro Sánchez está siendo.
1: Deje a los presidentes afuera mejor. Que
0: sí,
1: no se metan.
0: Viste que no están en

0: las canchas.
1: No, por eso. Ya tuvimos una experiencia de un presidente que se quiso meter y no quedó bien. Así que no se metan más.
0: ¿Sí? Bien. Pero la España de La Fuente, de La Fuente. El técnico, vamos a nombrar al técnico.
1: Claro, sí. El técnico sí, el técnico que opine todo lo que quiera.
0: Bueno, avanza, dicen muchos que es el gran candidato que tiene el Mundial.
1: Bien,
0: ¿no?
1: Bien. Bueno, está bueno.
0: Va por el otro lado de la llave.
1: Claro.
0: Y ahora jugará con los belgas. Mirá, que también tienen un fenómeno como este Lukaku, que ayer entró un ratito otra vez volvió a convertir goles. Uh-huh. Y eliminó a los Estados Unidos, ¿no? Se chocó con la realidad el equipo de Pochettino.
1: Pobre Estados Unidos.
0: Sí, pero qué mal que jugó anoche. ¿Vos sabés? Yo lo vi el partido.
1: ¿Qué habrá pasado, che?
0: No sé, pero para mí sintió el rigor.
1: ¿Les pesó toda la crítica?
0: No, aparte, yo no sé si le pesó la crítica por el jugador. Sí. No, para mí, cuando ya llegan a un nivel donde las selecciones que lo enfrentan ya son otras, Rodrigo, ahí se le acaba el argumento.
1: Claro,
0: cuando vos vas subiendo escalones, tal vez los primeros escalones los recorres rápido.
1: Claro.
0: Pero cuando llegás de verdad, los choques...
1: Llegaron hasta donde tenían que llegar.
0: Exactamente.
1: No podían llegar
0: yo
1: más
0: creo
1: allá.
0: Que igualmente Pochettino lo reconoció. Uh-huh. Creo que nos tenemos que felicitar, dice, por el esfuerzo que hicimos para prepararnos para la Copa del Mundo. Estuvimos a la altura de una selección local, dijo. Uh-huh. En ese sentido yo coincido con Pochettino. Claro. Yo creo que le dio hasta ahí. Que puede seguir trabajando, tiene un buen plantel, porque no son gente los chicos grandes. No, hay muchos chicos... De mucha edad.
1: Se puede mejorar, eso
0: sí,
1: está bueno.
0: Sí.
1: Está
0: bueno. Y bueno, ¿viste cuando tu arquero se equivoca en el partido que no se tiene que equivocar, Rodrigo?
1: Ay, el arquero, chicos.
0: El arquero, ayer se la mandó. En el momento que no se tenía que equivocar, se mandó una macana, pero macanón se mandó.
1: Claro, se mandó una fuerte.
0: Y listo, se terminó el partido. Y sí, tu arquero falla en el momento clave, Rodrigo.
1: Sí, la verdad.
0: Es así. Pero aparte muy mezquinos también, ¿viste? Yo creo que jugaron ahí a dividir la pelota. Bueno, no voy a hacer una explicación futbolística.
1: No, bueno, pero ¿por qué no?
0: Pero bueno. Bélgica y Estados Unidos, quedó claramente que Bélgica es un equipo que tiene tradición futbolera. No sé si se entiende.
1: Claro, exactamente, exactamente.
0: Juega el fútbol Bélgica.
1: Sí. Tienen mucha más historia. Está bien.
0: Y tiene buenos jugadores. Y ayer los buenos jugadores aparecieron. ¿Y cuando te aparecen los buenos jugadores, Rodri?
1: Y sí. Te tiran lo que saben, ¿qué va a ser? La experiencia, me imagino.
0: El chico que jugó con la Día ayer en Bélgica, Trossard. Claro. Mamita querida. La pucha.
1: Por favor.
0: Sí, no. No, aparte, vamos a ser sinceros. Viste, cuando no sé, justo se lesiona un jugador o Nana.
1: Claro.
0: Se le rompe la rodilla al chico.
1: No,
0: ¿vos sabés?
1: Qué fuerte.
0: De Bélgica.
1: No.
0: Entra un cambio que encima cae bien el cambio. Más allá de que lo van a sentir mucho o Nana. Le dedicaron uno de los goles a su compañero.
1: Claro.
0: Andaban con las muletas después.
1: No.
0: El chico.
1: Se lastimó.
0: Sí, fuerte, sí, no, ya se queda fuera el Mundial.
1: Todo. Ya no hay más mundial para él. Qué lástima.
0: No va a haber campeonato tampoco de fútbol para el equipo que juega.
1: Claro, tampoco.
0: Porque van a tener que venir con la operación y algo,
1: sí,
0: ¿no?
1: Sí, sí.
0: Fue terrible verlo. La rodilla, ¿cómo se hace en la cámara lenta?
1: Ay, por favor.
0: Se le mueve la rodilla.
1: Me muero, chicos. Sí. No.
0: Bueno, y bueno, hablando justamente de eso, ahora habrá que ver, bueno, dicen que siempre es un duelo que está lindo en Europa, España-Bélgica.
1: Claro.
0: Mucha gente, no sé por qué noto que en Argentina va a haber una inclinación por Bélgica, no entiendo. ¿Cuál sería? Yo voy con los españoles, ¿vos sabés?
1: No.
0: No, es como te digo, en cualquier duelo, menos con Argentina, voy con Inglaterra.
1: Voy a hacer la separación que hago siempre. Los españoles me caen bien.
0: Pedro Sánchez te cae bien.
1: ¿Vos sabés que no conozco mucho del gobierno?
0: La señora, ¿no la conocés? ¿La señora Pedro Sánchez?
1: Me entiendo que están cuestionados y demás. No quiero profundizar mucho.
0: Ella está cuestionada.
1: No, su gobierno también. Su gobierno también está cuestionado. Pero, a ver, me corren porque tienen monarquía. No me agrada eso.
0: Ah, sí.
1: No me agrada.
0: El rey estaba ahí en la cancha.
1: Claro. Cualquier país que tenga monarquía, y bueno, sumale a eso los ingleses por otros tantos cosas, como Malvinas, los odio soberanamente. Pero no a su pueblo.
0: No.
1: A sus gobiernos.
0: Yo contra, menos con el argentino, yo le hago a Inglaterra.
1: Claro. Ah, está bien, por eso.
0: En cualquier circunstancia, yo para los mexicanos no lo iba a ser hincha, ni a palo.
1: Mirá. No, pero los mexicanos no son malos tampoco.
0: No, pero entre México e Inglaterra me quedé con Inglaterra. Y encima lo quisieron bombear, peor todavía.
1: Ah, sí, por supuesto, está bien. No, bueno, yo insisto, yo creo que no nos tenemos que odiar con los mexicanos tampoco. Porque tampoco creo que nos odien todos a nosotros, ¿eh? Ojo con eso, ¿eh? No nos odian todos a nosotros,
0: ¿eh? No nos odian todos,
1: no son todos los mexicanos, ¿eh?
0: Pero hay una porción que...
1: Sí.
0: La futbolera, por lo menos.
1: Ay. Que bueno, hasta en las últimas horas lo veía temprano. Se está investigando si hay... Algunos señalan que hay una campaña direccionada y pagada contra
0: Argentina.
1: Pero bueno, por ahora no se pudo comprobar.
0: Ajá.
1: Pero anda rondando ese rumor en internet. El tema es quién se beneficiaría con eso.
0: para ir en contra de.
1: Claro. ¿Quién se beneficiaría con ir contra nosotros en el Mundial? Poniendo guita, supuestamente. ¿Para qué?
0: Gastando plata, como diría un amigo mío.
1: La verdad.
0: La estás tirando al pete.
1: Claro, o sea, la verdad, o sea, está bien, ¿no? Bien por nosotros que ya no nos saben cómo ganar directamente.
0: No, sí, sí. No, pobre, pobre, está frustrado. Está,
1: hay mucha gente frustrada, eso sí.
0: Qué feo la frustración.
1: Es mala consejera la frustración.
0: No,
1: es
0: yo me acuerdo cuando nos pasaba a nosotros que no podíamos ganar el Mundial. ¿Te acuerdas, Rodrigo?
1: Sí, sí, es muy
0: estábamos
1: feo.
0: Frustrados y sí, volvíamos, sí, porque vos decís, otra vez 4 años. La
1: otra
0: rep,
1: vez tenés que...
0: Empezar a otra vez otro proyecto. Claro. ¿Viste? Siempre la bronca esa, cuando lo... Cuando te toca la buena, hay que aprovecharla, porque tampoco dura tanto, ¿viste?
1: No, por eso, por
0: porque
1: eso.
0: Porque si no, después te pasás como esta gente que está frustrada.
1: Claro.
0: Igual ellos tienen esa como que, ¿viste? Cuando vos no ganaste la primera vez todavía, Rodrigo, es lo que les pasa a Portugal.
1: Claro.
0: Tienen ese miedo. Ese nivel escénico que lo lleva a frustrarse porque no la ganan.
1: Exacto.
0: Cuando decís, vos todavía no saliste campeón nunca.
1: Claro, ni siquiera la pudiste sentir.
0: Claro. Y a España no le pasó mucho tiempo, siempre fueron buenas selecciones, pero hasta el 2010 ellos no habían ganado nunca el Mundial.
1: No sabían cuánto pesaba.
0: Y tienen uno solo, tienen un solo Mundial.
1: Y ese es el punto.
0: Y siempre generan buenos equipos. No.
1: Pero como bien dice usted, debe ser muy feo no saber lo que es ganar, no lo que es ser campeón.
0: Claro.
1: No, totalmente, el nivel de frustración es tremendo. Bueno, a mí por ejemplo me pasó, como le decía, que ayer no le llegué a contar. El viernes casi que apago la tele, me terminé yendo de mi casa, tenía que salir igual, pero salí, pues no lo aguantaba más a Giral. En Telefe diciendo, bueno chico, esto es un mundial, esto es difícil, hay que entender. Decía, no me digas eso, no quiero ni siquiera imaginarme. Pero es una realidad.
0: Él estaba diciendo que podía podíamos quedar fuera.
1: Para ir preparándonos por si pasaban cosas feas.
0: Si quedaban fuera.
1: Claro, pero a ver, yo no quería escuchar eso, a mí me hizo enojar, pero es una realidad también. Como bien dijo usted, esto no va a durar para siempre. Las rachas no duran para siempre.
0: No. Aparte sería insólito que dure.
1: Claro. Bueno, pero ¿cómo le haces entender eso a la gente?
0: Y la misma forma que entendió la gente cuando se sumó a este deporte.
1: No hay lógica que entienda eso. Al menos no la nuestra.
0: Sí, no sé. No,
1: solo la realidad te puede hacer entender
0: solo
1: eso.
0: Sí, yo lo aprendí. Lo aprendí.
1: Ah, bueno.
0: Lo aprendí con el tiempo y a lo mejor haciendo desde afuera el deporte.
1: Puede ser también, sí.
0: Que se puede ganar o perder, digamos. No, a mí no me mueve nada.
1: Bueno.
0: No, tampoco soy un tipo que voy a salir a romper un auto porque ganamos.
1: Ah, es que no tiene.
0: Ni
1: que
0: tampoco
1: ver con
0: voy a romper
1: eso.
0: Heladera o el televisor porque perdí.
1: No,
0: tengo ese control.
1: No.
0: Después
1: podré
0: estar de acuerdo con otro, con un amigo, si quedamos fuera por esto, por lo otro.
1: Claro.
0: Si nos ganaron bien o nos ganaron mal.
1: No.
0: Si nos ganaron, punto y aparte, ya está, listo.
1: Entonces terminó,
0: vendrá un proceso. Lo que sí me va a doler mucho, la despedida. Porque a mí lo que al fin y al cabo a esta altura de mi vida me duele, Rodrigo, y me hace caer lágrimas es cuando ya tengo que empezar a ver gente que deja la actividad.
1: Ah, eso sí.
0: Eso es terrible.
1: Eso es feo también.
0: Eso te golpea.
1: Eso sí.
0: Como bien llorar a Cristiano Ronaldo, qué sé yo.
1: Es una lástima.
0: Y el otro día lloró otro jugador que también se despedía, de Luka Modric, que le ponían una linda frase que dice, no llores porque te vas. Sonreí por todo lo que porque lo viviste.
1: Claro,
0: ¿me entendés, Rodrigo?
1: Sí,
0: por lo que pasó.
1: Él
0: es la realidad, pero bueno, vos sabés, el tipo ya en un mundial no lo vas a volver a tener.
1: No.
0: Y vendrá la camada nueva, sí, las camadas nuevas, veremos si después sacan jugadores como estos fenómenos.
1: Sí, ojalá.
0: Ojalá, siempre dicen que hay chicos que están por ahí en alguna canchita en el mundo. Están ahí.
1: No, debe haber.
0: Esperando su momento, seguramente.
1: Debe haber, pero viste que siempre te conmueve cuando vos ves a alguien que te gustaría que pueda ganar. Porque viste, es muy extraño eso, ¿eh?
0: Tenemos que convencernos que también todo tiene un proceso.
1: Todo tiene un proceso. También, por supuesto. Y tratar de entender cómo son las cosas y la lógica y que no siempre las cosas van a salir como uno quiere, ¿viste?
0: Pero obvio, porque la ilusión mía es la misma que tiene un alemán,
1: ¿sí?
0: Que tiene un brasileño, que tiene un uruguayo.
1: Totalmente.
0: Yo también, vos tenés que entender que ellos también tienen su ilusión. Y algunos ya se fueron.
1: Y sí,
0: se amargaron. Y obvio que están tristes.
1: Y sí.
0: Pero ¿qué pasó? ¿Ustedes vieron que el país dejó de...? No, sigue todo andando, Rodrigo.
1: No, la
0: rueda sigue dando vuelta.
1: La pasá como pasan un montón de cosas todos los días.
0: Exactamente.
1: Sería así.
0: Che, pero bueno, mientras tanto estamos en la previa del partido esta noche.
1: Exactamente.
0: Che, en un ratito sumo mensajes. Estamos,
1: bien ahí.
0: Pero ahora tengo que ir al primero del día, pues ya llegó Liliana.
1: Claro.
0: Llegó con el casco bien abrigada. Tenemos una temperatura de cuánto, Rodri, esta hora
1: a
0: de
1: ver,
0: la mañana.
1: ¿Cuánto tenemos? ¿Ha ascendido algo?
0: Sí.
1: Porque la temperatura, por suerte, viene en ascenso.
0: No, yo cuando vine estábamos en cero.
1: Exacto. Ahora estamos en 4 grados 4 décimas. La térmica de los 0 subió a 2 grados 6 décimas. Y la temperatura subió un poquito también, así que estamos bien, digamos.
0: Bueno, vamos a ir hacia los 20 grados durante el día de hoy. Mañana 20 grados, 21 el jueves, 20 el viernes. Recién el sábado, domingo, volvemos a los 17, 18. Ajá. Vamos a tener viento norte, Rodri, también.
1: También.
0: Porque en este momento tenemos vientos que no son ráfagas, pero tenemos vientos a 8 kilómetros en la hora. Y, por supuesto, las mínimas suben todas también, ¿eh?
1: Bien ahí, bancamos.
0: Que eso es lo que nos va a sacar de las noches tan, tan frías que estamos teniendo, como el día de hoy, que arrancó con 0 grados, che.
1: Claro,
0: la imagínate. Pucha, arrancó bien fresquita en la mañana. Señoras y señores, bienvenidos a todos a este súper, súper martes. Ya se viene la gente central. Hoy hay sorteo de arranque de julio. Quieren regalar el pollo.
1: Bien ahí.
0: ¿Se irá hoy el acumulado? Tengo fe que hoy se va. Y de paso sirve para comprar la picadita para ver con el partido con Egipto. Bienvenidos a todos a este super martes.
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6: Nacional es mundial. La selección argentina enfrenta a Egipto por los octavos de final. El informe de Santiago Lucía.
7: En la previa del partido de octavos de final frente a Egipto, el entrenador del seleccionado argentino, Lionel Scaloni, habló de Messi y del rival de este mediodía.
8: Bueno, Leo creo que está bien. No refirió nada a pesar de jugar 120 minutos el otro día y tener 39 años. Y si tiene, no me lo dijo, así que jugará igual. Es una muy buena selección, porque además que tiene jugadores de jerarquía, tiene un entrenador que viene trabajando hace tiempo con ellos, tiene una idea marcada de juego y juega bien. Es verdad que ha ganado solo un partido de cuatro, los otros los ha empatado, pero siempre ha tenido una marcada línea de juego, ha complicado a todos sus rivales y mañana no hará lo mismo, es un rival complicado.
6: Miles de hinchas argentinos palpitan en Atlanta el partido entre el equipo albiceleste y Egipto, nos informa Cecilia Diwan.
9: Unos 45.000 hinchas argentinos llegan a Atlanta para el cruce de octavos de final ante Egipto en el Mundial, una ciudad donde ya viven unos 10.000 compatriotas. El punto de encuentro oficial es el Parque Olímpico del Centenario, ubicado en el centro de la ciudad, desde donde los seguidores se trasladarán a pie hacia el Atlanta Stadium, una estructura que costó $1.500 millones con una capacidad de 71.000 espectadores. Ante la magnitud de la convocatoria, la policía local emitió alertas estrictas y dijo que cualquier intento de ingresar sin entrada será penalizado con prisión y la revocación de la visa, un antecedente que ya se registró en la ciudad de Dallas.
6: Nueva modalidad para acceder a los recibos de haberes de jubilaciones, el informe de Diana Costanzo.
10: Desde ahora, los titulares de jubilaciones y pensiones pueden consultar la liquidación histórica de sus haberes de manera rápida y sencilla desde la aplicación Mi ANSES, según informó el organismo. También pueden revisar los conceptos que integran el cobro de su prestación mensual. Esta aplicación móvil está disponible para iPhone y Android. Las personas interesadas, además, pueden obtener el recibo previsional desde la aplicación de forma segura y confidencial, con CUIL y clave de seguridad social, y tiene validez para cualquier trámite.
6: En la ciudad de Salta, donde nos escuchás por AM690, la temperatura es de 0.3 grados, la humedad es del 90% y el cielo está despejado con neblinas. En Buenos Aires, la marca actual, 3.7 grados, la térmica 2.4 grados, la humedad 81%, el cielo está algo nublado.
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0: Agatha Soy Gatuso, Mex Urtzis Verea, esto es Fa haciendo adiós, un clásico de Gustavo Cerati. A las 10 y cuarto de la mañana abrió nada más y nada menos que Robbie Williams con Tripping, un clásico con dedicados en esta parte mientras Lili está en el ajite de la urna de los no ganadores del mes de junio. Le vamos a mandar un saludito grande a Gustavo Miguel. Saludos al equipo de Búnker y los miembros del Club Central de todos los martes. Que se acercan a tu prestigiosa radio para ser felices con el sorteo. Está inspirado hoy. Vino muy inspirado, Milonga. Qué bueno, que la canción de Cerati me dice. ¿Viste qué versión, Tavo, vos que sos analista de la música? ¿Qué versión la de Soy Gatuso, Muy linda esta versión. Che, bueno, Andrea nos deja un saludito también, hablando de Messi, que ella es mesista y que espera que le vaya todo bien en el partido de hoy contra Egipto. Gracias, André. Bueno, me preguntaban justamente de un lugar que va a atender hasta las 12:30 del mediodía. Sí, todos los autoservicios y supermercados, todos hasta las 12:30. Eso, todos, eso no cambió nada. Estamos, por lo menos el mensajito que me deja acá. Bueno, ¿qué me dice mi amigo Eduardo? Ah, me mandaron fotos, más que una foto, un video de cómo se ve la Plaza Independencia de noche, Rodri. Después te voy a pasar el videito. Esta Plaza Independencia que se inaugura o se reinaugura este próximo jueves 9. Con la gran fiesta de las colectividades, que ya tiene todos los platos listos. Estoy cerrando una entrevista, si puede ser hoy, con el con Fede Uberti. Pero estoy cerrando eso. Si no viene hoy, será mañana lo del Fede. Estamos para hablar un poquito de la fiesta de las colectividades y todo lo programado para el día jueves 9. Bueno, comenté también lo de Gasparín, que me decía que la PYME sí, 2:30. Le bajamos la persiana. Así que hay que hacer trámite. Háganlo hasta las 2:30. Después sigo con la mensajería. Bueno, mi amiga, agarra el micrófono y lo... Ahora sí, está prendido, ¿no?
1: ¿Está prendido?
0: Te escucho perfecto.
1: Buenos días.
0: ¿Cómo anda, genia?
1: Qué lindo, Gustavo, trabajar en invierno en la panadería.
0: Exactamente.
1: En invierno.
0: En invierno, claro, en verano.
1: Te la regalo en verano.
0: En verano vas a la carnicería.
1: No, yo contenta, tranquila, porque el sábado estuve pasando las comidas distintas que hacen las distintas colectividades.
0: ¿Qué te gustó de todo?
1: Y yo digo, ay, la judía, esos nombres raros.
0: No, la judía.
1: Los dije, como me pareció, pedí disculpas.
0: Ah, mira.
1: Y el Abraham de Morelenco me manda un mensaje.
0: Ajá, ¿qué
1: no,
0: dice Abraham?
1: Lo hiciste de 10, me dijo, así que tranquila yo.
0: Ah, muy
1: estaban
0: bien.
1: Estaban cocinando, che. Ajá. Muy ricas cosas.
0: Y si no, la negrita no cocina, la negrita es una
1: gente. Todas, pero todas las colectividades con distintas cosas muy ricas a partir del mediodía.
0: ¿Qué
1: primero la inauguración de la plaza. Exacto. Y la reinauguración. Hay un pulpo gigante en la plaza.
0: ¿Un pulpo?
1: Se ve desde, porque viste que todavía está la lona.
0: Ajá.
1: Pero se ve desde afuera cuando pasás.
0: Ah, es uno parte de los juegos nuevos.
1: Sí.
0: Claro.
1: Vamos a tener que ir a chusmear, sí. A ver cómo es. Así, a ver un poco. Después vamos a ir con el Rodri al pulpo. ¿No es cierto, bien, Rodri?
0: Acá estoy viendo los platos de...
1: ¿Los platos de las distintas colectividades o de una en especial?
0: No, la alemana.
1: Ah, ¿qué hay? ¿Strudel?
0: No.
1: ¿Chucrut?
0: Hay chucrut.
1: Ajá.
0: El curry wurst y el wurst pie.
1: Ah, ¿qué sería eso? Claro, porque uno dice, esos nombres rarísimos.
0: Claro.
1: ¿Viste? Por ejemplo, los chinos. ¿Viste que todo el mundo come los palitos chinos, eso que hacen? Tienen un nombre rarísimo.
0: Ah, pero lo hacen,
1: son los palitos chinos.
0: Sí, pero los hace genial.
1: Sí,
0: rompe todo cuando hace eso.
1: Riquísimo. La colectividad argentina que hace locro, alas que va a ser. Boliviana. Va a ser
0: el Rouchuan es el palito,
1: el Rouchuan,
0: ¿no?
1: Se llama. Sí. Palito chino.
0: Sí, sí.
1: En palito chino. Muy rico que los hacen. Todas las colectividades trabajan muy bien. Así que. Están todos invitados para
0: los chicos de la criolla hacen asado con cuero
1: sí,
0: año, ¿no?
1: Sí, asado con cuero.
0: Lo hacen muy bien.
1: Y pan casero.
0: Ah, también hacen pan casero.
1: Sí, y todos los puestos creo que todos van a tener agua caliente.
0: Está bien.
1: Para la tarde, ¿viste? Porque van a estar las distintas academias en el escenario y cierra la contra.
0: La contra. Pero va a ser temprano eso, ¿no?
1: Sí, temprano. Sí, si no se alarga.
0: Porque lo que pasa es que lo tienes en labura.
1: Exacto.
0: Es viernes.
1: No, y después muy tarde hace frío, la gente se va.
0: Exacto, y aparte estamos charlando con Rodri, te contaba hace un ratito. Hay una campaña que no hemos iniciado nosotros, sino que creo que la misma gente que dice que
1: hagan temprano.
0: Sí, cuando son eventos de este tipo que se buscan que sean familiares.
1: Exacto.
0: Si la changada quiere ir de noche a las 3 de la mañana, 4, los boliches, eso es otro
1: cosa
0: tema.
1: De ello.
0: Eso es otra cuestión. Claro. No está en análisis este tipo de eventos que son familiares.
1: Exacto, ¿no? Está bueno, que sean temprano.
0: Bueno,
1: está
0: mi amiga,
1: eso.
0: ¿Vamos a empezar?
1: Bueno, gente, Vamos con los no ganadores del mes de junio.
0: No ganadores.
1: A ver. Che, no quiere salir el pozo. A ver si sale el pozo hoy. A ver, esta es de junio. De Santiago Barreto. Santiago Barreto se lleva la primer orden. Estuve mezclando como loca porque están todos aplastaditos abajo. Vamos con otro que es de junio. De Nélida Adimanda.
0: Muy bien.
1: La segunda y la tercera. Ustedes ven que yo revuelvo y saco uno. Allá, a ver. También de junio de Ana María López, de Anita. De Anita López. Así que ahí Ana están María las López. Tres. Anita López, Nélida Adimanda y Santiago Barreto. Son las tres órdenes de compra de el mes de junio de los no ganadores.
0: Bueno, te llevas esa
1: Dejo
0: urna, Lili.
1: Y vengo.
0: Dale. Se lleva la urna, Liliana. Dejamos los no ganadores. Yo reitero, las personas que deberán presentarse con el DNI a las oficinas de Cruz Central Argentino Olímpico, charlan con el popular Chupi, cobran su premio, Santiago Barreto, Nélida Adimanda y Ana María López. Estos son los no ganadores del mes de junio. Ahora vamos a proceder a realizar el sorteo del primero sorteo de este mes de julio, que todavía tiene el pozo de hace 2 o 3 meses que más o menos arrancamos la bolilla 38.
1: No quiere salir.
0: Hoy estamos en la 54, ¿no?
1: 54.
0: 1.536.
1: Y no quiere salir, che.
0: Bueno, escuchá.
1: ¿Será que hoy se va?
0: Sí, yo tengo presentimiento que hoy se va, muchachos, ¿no? 54.
1: Eso decimos, no sé, vamos a ver.
0: Bueno.
1: Ojalá.
0: Si se va a la 54, después les contamos que hay pozos nuevos.
1: Todo nuevo.
0: Pasamos a pozos
1: a todo
0: nuevos.
1: Nuevo. Pozo, Quintina, Cuaterno, bien. Las órdenes de los no ganadores, todo lo que aumenta por semana, todo nuevo. Bien. Todo nuevo si sale este pozo en el día de hoy.
0: Perfecto. Cuando usted quiera, siga nomás.
1: Dale, dale. Muy buenos días para todos nuestros oyentes de los martes. Mucha suerte para todos. Comenzamos con la primer bolilla que es 78. 7-8. Vamos buscando cuaterno, ¿eh? A ver. 19. 1-9. Vamos con otra. 84. 8-4. A ver esta. 42. 4-2. Seguimos con 1. Solito el 1. A ver, esta es tanto como 75. 7-5. A ver, esta 79. 7-9. Vamos con otra hasta que Checho me pegue el grito. 63. 6-3. A ver esta. 76. 7-6. Y esta. 58. 5-8. Ahí está. Ay, dejé la puerta abierta, espera que...
0: Ah, no, claro, hay igual compartido, es este pozo cuaterno.
1: Ay,
0: compartido.
1: Sí, entre tres.
0: Sí.
1: Entre tres, Chumpe. 613, 613, 1004, 1004, 1004, y el otro 1447, 1447.
0: 1004.
1: ¿Está Chumpi los tres? Muy bien.
0: ¿Vos por qué me queda que el 1447 salió la semana pasada también el cartón?
1: Ay, no sé. ¿Te suena?
0: Bueno, me suena. No, quiere decir que es. Me lo recuerdo por algo.
1: Sí, por algo.
0: Sí.
1: Bueno, vamos por Quintina mientras Dale. Chumpi va buscando. No voy a repasar los tres. 87. 87. A ver. Vamos por Quintina, línea, ¿eh? 68. 6-8. Atenti con la tos porque en cualquier momento viene.
0: Arranca con todo.
1: Ay, sí. Cinco, solito el cinco. Estamos complicados con la gripe, el resfrío. 59. 5-9. Esta es 38. 3-8. A ver. 83. 8-3. Esta. 88. 8-8. Ahí está. Hay uno solito.
0: 878.
1: 878. Con el 38, 42, 63, 79 y 88.
0: ¿Qué tenés expectativa? ¿Está? ¿Que salga?
1: Se me hace, no sé por qué.
0: Sí, a mí me queda la impresión que sí, sale hoy. Vamos a ver, guarda, ojalá. Atenti, atenti todos.
1: Ojalá, ojalá. Bien, vamos a ir hasta la bolilla 44. Hacemos un repaso y vemos qué pasa en la 54 o antes. Vamos a ver, puede llegar a salir. 15, 1, 5. Esta. 89, 8, 9. Seguimos con 35, 3, 5. Vamos con 10, 1, 0. Esta, 48, 4, 8, 69, 6, 9, no se vaya, acá está, 74, 7, 4, vamos con otra que es 66. 6, 6. Esta. 24. 2, 4. Esta. 14. 1, 4. Esta debe ser 50. 5, 0. Ojalá que hoy se vaya el pozo. 13, 1, 3. A ver. 25, 2, 5. Está 77, 7, 7. 30, 3, 0. Vamos con esta que es 56, 5, 6. Seguimos con 65, 6, 5. No, venga acá. 6, el solito, el 6. Esta es 32. 3, 2. Vamos con 61. 6, 1. Vamos con el 4. Solito. El 4. Está 67. 6, 7. Otra que es 82. 8, 2, 71, 7, 1, 3, solito el 3. A ver, esta. Es tanto como 46, 4, 6. Y la última antes del repaso. 53, 5, 3.
0: Estamos en 44 bolillas. Se viene, obviamente, las últimas 10. Y ahí tendremos la chance de saber si finalmente hay o no ganador de POS.
1: Exactamente.
0: Ahí se me recuperó la
1: mía. Ay, un poco. Bien. Vamos con lo que tenemos hasta ahora.
0: El repasito.
1: 1, 3, 4, 5, 6, 10, 13, 14, 15, 19, 24, 25, 30, 32, 35, 38, 42, 46, 48, 50, 53, 56, 58, 59, 61, 63, 65, 66, 67, 68, 69, 71, 74, 75, 76, 77, 78, 79, 82, 83, 84, 87, 88 y 89, las 44 que hay hasta ahora. Bueno. Vamos por las otras 10.
0: Vamos por ese pozo.
1: Mucha suerte, a ver qué pasa. 29, 2, 9. A ver esta que se me quería ir. 21, 2, 1. A ver esta. 80, 8, 0. Vamos con... 86, 8, 6. Checho ya me va a pegar el grito, digo yo. 33, 3, 3. Ay, ay, ay, un cartón que le falta uno.
0: Epa, y faltan 5
1: cartas. Ay, ay,
0: 5 bolillas.
1: Ojalá, ojalá. 47, 4, 7. A ver, a ver.
0: A lo mejor se sumó alguno más.
1: A ver, a ver. 90, 9, 0. Ah, lo hacemos despacito. 37, 3, 7.
0: Todavía sigue habiendo uno.
1: Ah, hay dos, hay dos, dos, hay dos, hay dos. 26.
0: Dos cartones.
1: 2, 6.
0: Dos cartones son.
1: A ver, esta, ¿será esta?
0: Esta es la última.
1: La última. Bajito el numerito.
0: Y bueno, hablando de Roma.
1: Dos. Solito. El dos. No, vos sabés que me parece.
0: Mirá,
1: que
0: quedaron no. 6 cartones y no salió 8.
1: No salió. Pozo vacante.
0: Sí, ¿en cuántos chicos y
1: cuentas? Se va a 1.582.000 pesitos en la bolilla 55. Para el próximo martes. ¿Qué cosa?
0: A este que le estamos haciendo más fuerza para que se vaya, no se va ni a palo.
1: No, para mí es que no tengo que decirle nada.
0: No.
1: No, bueno. Ahora vamos por el tradicional de 100.000. Sale ahora y me muero. Ay.
0: 6.
1: 6 que le falta uno.
0: Sí.
1: 54. 5, 4. Ay, que sale ahora, no. Que no salga ahora. No, hay 8 cartones. Que le falta uno.
0: Está bravo,
1: che. Ya está, bueno. Ya estoy más tranquila.
0: Ah, sí, sí.
1: 72, 72. Vamos por el tradicional.
0: Igual el que está jugando hoy está la reputiada que está
1: me
0: pegando.
1: Imagino, igual. Sí. Decís que tengo poca familia.
0: No,
1: sí.
0: No importa.
1: 16, 1, 6. Ah.
0: Que no te
1: mira,
0: sale
1: el 12 cartones.
0: ¿No, nunca te pasó que estás jugando una lotería y no te sale el, no sé?
2: Sí, menos mal que no me salió
1: el número. Sí. Al siguiente, sí. 70, 7, 0. Ay, che, que
0: impresionante.
1: No.
0: Mira, muy lejos 10, va a quedar.
1: Ay, sí. 81, 8, 1.
0: Y capaz que se va a compartir este. Ahí está. Ah, número uno
1: solito,
0: solo.
1: Mira. 975, Chumbi.
0: Número bajo.
1: 975 con el 5, 13, 14, 19, 21, 25, 35, 37, 47, 56, 68, 70, 75, 81 y 83. Vamos por el Consuelo, que debe estar por salir.
0: Bueno, este cartón 975 debe decir cómo, ¿no? Lo, claro, no me cantó antes.
1: Claro, está. Bueno, 57. 57. Pero lejísimo.
0: Sí, se fue al 50. A 60, mirá. Bolilla, bolilla 60, esta primera bolilla del
1: qué
0: Consuelo.
1: ¡Qué bárbaro! A ver, esta. ¿Será esta del Consuelo? 8.
0: 8.
1: Solito. El 8. ¿No, Checho?
0: Ahí está.
1: A dos. Entre dos. Entre dos. El primero está en la misma planilla.
0: 963.
1: Sí, está en la misma planilla.
0: Che, ¿qué números bajos salieron hoy?
1: Sí. ¿Estamos, Chumpi? Consuelo, entre dos. 963, que es la misma planillita. 963 con el 8, 14, 15, 24, 33, 37, 42, 53, 54, 68, 69, 71, 79, 82 y 86. Y el 1748.
0: Lindo número.
1: 1748. ¿Está? Con el 8, 13, 16, 26, 33, 48, 50, 53, 59, 63. 71, 79, 80, 81 y 84.
0: Bien.
1: Así que se compartió Cuaterno y Consuelo.
0: Cuaterno, exactamente. O sea, con números bajos.
1: Sí, números bajitos los cartones.
0: Inclusive hay un vendedor que tiene dos ganadores o dos pozos en el mismo cartón.
1: Sí, en el mismo.
0: El pozo acumulado quedó en 1,582, bolilla 55. 55,
1: sí, pero hoy salió en la 59.
0: 9, lejísimo. Bueno, le estamos diciendo, y estamos muy ansiosos que se vaya este pozo.
1: Porque cambia todo.
0: Porque después cambia y se va todo mucho más grueso, va a ser el premio.
1: Más vale.
0: Aumenta todos los costos de cartón, todo, pero los precios van a ser muy jugosos, los premios. Y por eso estamos buscando vendedores nuevos también y todos que vayan queriendo vender el
1: Central. Exactamente. Ahí Chumpi me va a estar pasando quiénes son los ganadores del día de hoy.
0: No, te quería contar que cuando, viste, hoy esperábamos el ganador ahí, que faltaba uno.
1: Sí.
0: Vos, cuando vos no lo estás jugando, no estás prestando atención.
1: No.
0: El tema es que del que está jugando, que se pone nervioso. Le pasó a un amigo, yo un día lo acompaño un bingo de CAT a un amigo. Ajá. Regalaban los autos. Se hizo en el predio. Sí, me acuerdo que esa noche creo que te encantaban los Nocheros, nunca me olvidé. Y fuimos con un amigo y su pareja. Y vos sabés que en uno de los sorteos, creo que en el 11º, le faltaba. Pero vos sabés que no dijo nada, pero yo se me da, estábamos tomando los mates. Y miro el cartón y le faltaba uno. Y cuando te falta uno, le digo. Y no me acuerdo. ¿Sabés lo que sí me acuerdo? Que era el 7. Pero estaba, yo digo, qué raro que le hayan cantado tantos números seguidos, ¿viste? ¿Vos sé que nunca le apareció el 7?
1: Nunca, jamás.
0: No volvió a aparecer y se lo ganaron, pero habían cantado como 12 bolillas.
1: Es azar.
0: Y me acuerdo también que la ganadora era una señora que era de Chaco, la ganadora de ese premio.
1: De
0: ese, mira, se llevó un auto.
1: Nunca le
0: cantaron el 7. Y me acuerdo, ¿viste? Con la ansiedad que él. Sí. Está bien, estaba sereno, pero lo veía que yo también lo notaba que estaba nervioso. Imaginate ganarte un auto.
1: No sé, nunca me pasó, ¿viste? Un
0: auto.
1: No,
0: a mí tampoco, con...
1: No.
0: Aparte, no soy muy jugadora.
1: No, yo tampoco, no.
0: O sea, no sé cómo será.
1: No sé ni cómo se juega la quinela, calcula.
0: No sabría qué decir consiguió ganar el, ¿viste? Que no sabría decir si digo bingo, gané, qué sé yo, ¿viste? Que hay que...
1: Sí, hay que gritar enseguida.
0: Claro.
1: Pero no, ni idea.
0: No sabemos.
1: No, ni idea. Bueno, ganadores del día de hoy.
0: Dale.
1: Los no ganadores de...
0: De junio.
1: De junio, Santiago Barreto, Nélida Adimanda y Ana María López, que tienen que ir con el cartón, con el documento, perdón, a las 5:30 de la tarde. Ya está Chumpi ahí en la secretaría para
0: Nélida Adimanda.
1: Esto se hace con el documento.
0: Mirá vos.
1: Con el documento. Bueno, ay, la vi otra vez acá, Nélida.
0: Sí, Nélida ganó, no solamente los ganadores.
1: No, mira.
0: Ganó otro sorteo.
1: Qué suertuda, hay gente con suerte.
0: Bien.
1: Cuaterno entre tres. 613 de Miguel Ángel Uberti.
0: El mil.
1: Hacía rato que no ganaba.
0: Sí.
1: Se lo vendió Lore. 1004 de Sirley Ponce. Lili Pérez se lo vendió. Y 1447 de Norma Gorosito. Se lo vendió Don Orlindo. La Quintina, solito, 878 de Alejandro Fleita, que es de Ercilia.
0: Ella ganó el otro día,
1: Alejandro. Sí, ya ganó el otro día, por eso me salió el nombre.
0: Para, antes que avances.
1: Alejandro.
0: Para, antes que avances.
1: Sí.
0: Dame el nombre de la señora que ganó el compartido, 1447.
1: Norma Grosito. Ah, no lo habías anotado, perdón.
0: No.
1: Ahí está.
0: Sí.
1: Bueno. El tradicional 975 de Sergio Auce. Se lo vendió a la madre, viste la línea.
0: ¿Qué va?
1: Se lo vendió a la madre.
0: El panadero.
1: Bueno, y el consuelo entre dos, 963 de Nélida Alimanda.
0: Hoy se ganó todo, Nélida.
1: Sí, se lo vendió a Lili también. Compartido con el 1700.

0: Correcto. El acumulado subió a 1.582.000 pesos bolilla 55 para el próximo martes, sí. Mientras que se llevan un consuelo de junio por no haber ganado, ajá, Santiago Barreto, la señora Nelly Dadimanda,
1: qué suertuda,
0: y Ana María López, conocida como Anita.
1: Anita. Bueno. Ahí están todos los ganadores. Bueno, los no ganadores de junio tienen que ir con documento y los otros con el cartoncito.
0: Bien. Y si querés vender, pasa nomás.
1: Pasa por la... por ahí y habla con Chumpi.
0: Bueno, vos con la fiesta, bien.
1: Bien, tranqui. Bien, venimos bien, venimos bien, gracias.
0: ¿Ya vendimos todo?
1: Nos queda uno adentro.
0: Ajá.
1: Uno solito adentro, porque se bajó alguien.
0: Ajá.
1: Que ya estaba completo el salón de adentro, pero alguien se bajó, bien, que no puede venir, imposible, un poco más lloraba, pero bueno, no puede. Mucha gente de afuera.
0: Bien. El espectáculo no Bianco.
1: Ah, yo creí que me preguntaba.
0: Estamos cerrando a ver si acá con Rodrigo, porque Rodrigo lo frecuenta a Bianco.
1: Ah, sí, él es muy, sí, los miércoles.
0: Se
1: mañana.
0: Juntan acá
1: mañana,
0: los miércoles y hacen tramoya acá.
2: Ah, sí. Obvio, mañana en vivo.
0: Estoy preguntando si vamos a hacer que el Chaucha demuestre algo de lo artístico en el evento.
1: Ah.
0: Si eso va gratis o va dentro y le cobra el stand.
1: Y no sé, ya hay que ver, bueno, hay que charlarlo.
0: Bueno, mañana se lo dejo a Rodrigo. Buena semana, Lili.
1: Nos vemos, gente, el próximo martes.
0: Felicitaciones a todos los ganadores. Nos vamos a una pausa cortita y ya volvemos.
1: Chumpía.
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0: Qué increíble este chabón, ¿no? Esta es una de las voces del 2027, señoras y señores, porque apenas sacó este disco, ya todos lo proyectamos como el mejor artista venido de una de las corrientes de la nueva música independiente de los Estados Unidos, Sambler, haciendo 12 de 12. No sé, acá pusimos Back to Friends, Humbreaker, 12 de 12, tenemos todos los temas de... Ya es de los pocos artistas que podemos poner todos los temas del disco.
1: Más o menos.
0: Sí, es una cosa increíble. Aparte, todas tiene video. Todo, baila muy bien él. Muy y aparte, aparte tiene 21 años, Rodrigo. Le queda todo, tiene bastante para vender por adelante. Este flaco que me hace acordar, Richard Ashcroft. Cuando aparecieron los The Verve, viste, bien, tiene un estilo bien británico. Él es americano, por supuesto. Pero tiene un estilo muy, muy, muy, muy británico. Che, bueno, tengo unas opciones espectaculares de Ya te doy las viandas de Usher. Para este, ya son las 11. Si van a hacer pedido, acá está, hay una batalla tremenda.
1: Ah, bien, a ver.
0: Sí, vengo como sorprendido hoy. Ah. Porque lo que yo quisiese que vaya primero no está primero, inclusive está tercero.
1: Wow, bueno, bueno, se rompió la estadística, banco.
0: Claro, cosa rara. Está pero bueno, bueno escucha, hoy tengo como opción 1 guiso de fideo con carne. En la opción 2 la hamburguesa gratinada con la tortilla. Y en la opción 3, la hamburguesa gratinada con ensalada. Vos decís acá cuál gana.
1: Exacto.
0: ¿Cuál está ¿cuál está number one? ¿El guiso de fideos con carne?
1: Claro.
0: No, está tercero.
1: No, mira.
0: Pero cómodo está. Es decir, me han abandonado.
1: No le alcanzó, no le alcanzó.
0: No, me han abandonado el guiso.
1: Claro, claro.
0: Es como que la gente ya como juega la selección, entonces no va al guiso. Y vamos, vamos con la hamburguesita gratinada, con tortilla.
1: La selección, un poquito más de temperatura.
0: Entendible, sí, entendible. Sí, che, sí, sí. Pará, pidan, si van a pedir ahora, intenten hacerlo todo ahora, porque miren que el delivery también quiere ver el partido.
1: Sí, deje no, joder. Por eso, no entren en riesgo.
0: Mi amigo anda para todos lados, pero claro, a la 1 de la tarde dejémoslo de ver el partido. Claro, también. Che, viste. 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Tengo una foto que me acaba de pasar. Mi amigo Totti Rafael. Aparentemente ya tienen profesional en la familia.
1: Muy
0: Totti,
1: bien.
0: Me acaba de pasar foto de egresado. Parece que se egresó Tomás.
1: Vamos,
0: sí. Dice, soy martillero público y corredor inmobiliario. Ajá. Y el cartel, la foto con el cartel de recién recibido está frente a la Universidad Siglo XXI.
1: Claro.
0: Ahí donde deben estar Zul y Griselda. Así que les mandamos un saludo grande a las chicas.
1: Exacto.
0: Las que obviamente informan todo al respecto. Y bueno, felicitaciones a Tomás que se egresó.
1: Felicitaciones.
0: Egresado de la 21 también.
1: Total.
0: Gracias a Toti que nos permite tener todas estas fotos.
1: Primero que nada.
0: Claro. Espectacular, Toti. Así que felicitaciones, Tomasito.
1: Uh-huh. Exitazos y bueno, bostero, además.
0: Sí, mira, la gente.
1: Orgullo bostero.
0: La gente a veces tiene alguna cosa para mejorar, Rodrigo.
1: Bueno.
0: La gente no es perfecta.
1: No, bueno, bueno. Mira.
0: ¿Se entiende?
1: Me imagino que le dio suerte. Ser el mejor club del país le dio suerte.
0: Exactamente, puede ser. El tío sería diferente tal vez si lo presidiera, lo verían desde algunos ojos.
1: Claro.
0: Viste que acá está la pelea esa.
1: No, bueno, me imagino.
0: Vos sabías a qué me refiero.
1: Sí, totalmente. Pero bueno, lo importante es lo importante es que tenemos un nuevo profesional y bueno, de la 21 mucho mejor. Felicitaciones, así que mucho éxito de acá en adelante.
0: Che, felicitaciones a Tomasito.
1: Obviamente.
0: Che, bueno, 11:03 de la mañana, señoras y señores. Bien, ustedes ahí pueden mandarles también la foto, cómo se está preparando para ver la selección argentina.
1: Claro.
0: No hay ningún tipo de problema, acá lo estaremos difundiendo, señores y señores.
1: Exactamente.
0: Si hay alguna cábala especial, o las cábalas no hay que decirlas. Porque se rompen.
1: Ah, bien, bien, buen punto ese.
0: Sí, no, las cábalas no hay que contarlas.
1: Sí, viste, porque...
0: Escuché a la persona que decía, las cábalas no se dicen.
1: No se cuentan.
0: No.
1: Ya, yo siempre sospeché lo mismo, pero bueno, como la gente las
0: porque
1: comparte...
0: Porque si no te llegan a cruzar los dedos, chau.
1: Claro.
0: Te anulan, como anulás la aguja, ¿viste?
1: Claro, te anulan la...
0: Te anulan cábala.
1: El efecto, ¿viste?
0: Claro.
1: No, bueno, viste que también en el partido anterior estaba el entrecruzamiento de brujos.
0: La de los brujos.
1: Tenías al brujo de allá y tenías las brujitas nuestras, viste que.
0: No me digas.
1: Las nacidas en Twitter, las venidas de Qatar, según se ellas se autoproclamaron las brujitas argentinas.
0: Brujitas argentinas.
1: Claro, claro. ¿Viste?
0: ¿Y qué tipo de ritual hacen?
1: Ah, desconozco. Hay cosas que mejor no saber, ¿viste?
0: Ah, bueno, por eso. Te...
1: ¿Viste? Yo por la duda no quiero saber. Y bueno, pero y yo soy el anti cábala. Yo no respeto nada, veo el partido donde me agarra, lo veo de la forma que...
0: Después... ¿Y te ha dado resultado?
1: Por lo menos. Uno no lo, el primero no lo vi, por ejemplo.
0: Ah, bien.
1: Y después los otros los fui
0: viendo. Mira, otra gente, si le hubiese pasado como vos, y Argentina gana el primer partido, claro. No viéndolo, dice, no lo veo más.
1: No lo ve nunca más.
0: No.
1: Ah, mira, es verdad.
0: Sí, respetaría eso.
1: Claro. El segundo lo vi una parte en mi casa y otra parte en otro lado.
0: De un amigo.
1: Claro. Así que imagínate, como que... No respeto nada, ¿viste?
0: Claro.
1: Pero bueno, yo sé que... Por eso yo sé que por ahí nunca digo de hacer planes con alguien para ver el partido.
0: Porque no, porque sería faltar el respeto.
1: No, porque sé que hay gente que no le gusta, ¿viste? No le gusta ni que le caigas.
0: No.
1: O sea, no es que no le gusta, sino que le incomoda este tema de la cábala, ¿viste? Uh-huh. Que le rompas la cábala.
0: Sí.
1: Así que
0: no, bueno. Aparte hay gente que lo vive de una manera que a lo mejor al otro le cae pesado.
1: Ah, puede ser también, ¿eh? Sí, sí, ¿viste? Puede pasar.
0: Pati a vos. Sí, no, ¿por qué le diste la pelota al otro?
1: Que la pasa mal, la
0: y
1: pasa
0: te dice,
1: mal.
0: No, pará, esto me enfermó.
1: Sí, me cansó.
0: Te dice, no, pará, este sí me enfermó.
1: Claro, en cambio, viste, por ahí estamos los otros que agarramos un mate y ya está, viste.
0: Esa, mira.
1: Como que no está. Obviamente que nada, llega un momento en el que ya si la cosa se pone media complicada, la sufrís, pero...
0: Sí, bueno, yo porque prohibí almorzar.
1: Claro, vamos a entrar.
0: Viéndola, claro.
1: Bien, bien.
0: Voy a almorzar viendo la selección. Uh-huh, cosa que bueno. nunca almuerzo a la 1 de la tarde.
1: Claro.
0: Siempre estoy acá.
1: Está bueno.
0: ¿Se entiende?
1: Claro, claro. ¿Viste?
0: Pero bueno, hoy lo voy a disfrutar almorzando.
1: Por eso. Me gusta.
0: No voy a dejar de almorzar por de la selección.
1: Claro, no va a dejar el almuerzo para cuando termine el partido.
0: No.
1: Ah, bueno, excepto que vaya comiendo en las cooling breaks o en el entretiempo.
0: Bien.
1: Pero no. Bueno, para ahí, ¿viste que?
0: Pero la cooling break, qué manera de vender cosas, loco, los estadios.
1: Oh, qué pesado.
0: La puch.
1: Con la cooling break.
0: Viste, la autoridad estaban haciendo un balance. Ajá. De cuántas hamburguesas... Uh-huh. Se venden por cada interrupción en la cancha.
1: Mira.
0: Y después que hay un desfile constante de gente que sube. Sí, hay gente que inquietamente va a sus estadios a comer.
1: A morfar.
0: Sí, no están metidos en el partido. Pero... Porque es muy difícil que se concentren en el resultado. Claro. No, entran,
1: pero
0: salen,
1: ¿en serio, che?
0: Entran, salen. No, y lo que se vende de marketing. Mm.
1: No, pero para mí, viste, qué sé yo, o sea, o a lo mejor es mi idea errónea, ¿no? Yo no tengo experiencia en cancha, ni local, ni en Argentina, en ningún lado.
0: Pero lo ves.
1: Pero me refiero a decir, a mí me gustaría ir a la cancha, o sea, no solamente para ver el partido, pero quiero ir a comer, quiero ir a probar, a ver qué hay para...
0: Claro, pero tenés los tiempos esos.
1: Por eso, pero yo no esperaría, si me da hambre y me tiento en el medio del partido.
0: Y te levantás y te vas.
1: Y sí, claro. Qué drama, y si el partido va a seguir jugándose.
0: Bueno, pero vos sé que está bien eso. Y...
1: No me necesitan a mí.
0: No.
1: Oíste, pero, al contrario.
0: No, irías bien en este
1: universo.
0: En este
1: al contrario, puede ser un buen distractor cuando te estás poniendo medio, ¿viste?
0: Sí. No, al contrario, aparte genera un ingreso importante la comida.
1: Claro, está bueno eso.
0: Siempre,
1: ¿viste?
0: Que se riega los estadios.
1: Uh-huh, por eso.
0: Incluso ellos tienen la gran ventaja que, por ejemplo, los estadios argentinos no existen. Uh-huh. No existe legalmente. la venta de alcohol.
1: Claro, por ejemplo. Ellos venden la cerveza.
0: Sí, ellos venden, bueno, porque está patrocinado por la cerveza.
1: Bueno, claro. Además, en todos los mundiales se da eso. O sea,
0: es la primera vez que no está la famosa cerveza americana. Está esta cerveza Michelob, ¿no?
1: Está la Michelob, sí. ¿Pero qué origen tiene esa, che? Yo nunca la había visto hasta el mundial.
0: No sé, pero que gastaron plata publicitaria, lo tiene a Messi,
1: sí.
0: lo tiene la mejor jugadora de fútbol de femenino.
1: Igual este fue
0: Memo Ochoa.
1: Este fue el mundial del anti-marketing,
0: ¿por?
1: Porque han hecho muchos mejores retornos de inversión las empresas que no son patrocinadoras.
0: Ah,
1: ya
0: ¿sí?
1: Lo vimos, sí, desde Levi's, desde las empresas que...
0: Ah, las que ellos quisieron tapar.
1: Las que han querido ocultar han hecho mucho mejor, sí, sí.
0: Uh-huh.
1: Burger King también peleándose con la FIFA, porque no los dejaban decir la copa y no sé qué. Así que se les burlaron, le armaron una cancioncita... que arma la... ¿Cómo era que decían? La Paco Mundial, no sé qué. Y, y repetían tanto la palabra que se terminaba armando. Mirá. Copa Mundial de la... Y se les rieron en la cara. Los intimaron legalmente y todo, ¿no?
0: Sí.
1: Son unos sonsos los de la FIFA, Dios mío.
0: Sí, lo que pasa es que vos querés blindar todo para hacer más plata.
1: Claro, y al final es peor.
0: Sí, hay un exceso de sentido de pertenencia.
1: Claro. No se puede vender todo, ¿viste?
0: Sí, joder. Sí. Igual no resiste ningún debate sobre el tema, si ya sabemos que es capitalista, dice.
1: Sí, no, pero eso... Pero
0: que el otro día como que se lo quiso presentar desde algún sector también, qué tontera, sobre el tema de después la distribución de los fondos.
1: Claro.
0: Y de verdad que eso dejémoslo para los libros ideológicos. No tiene ninguna distribución esto. Esto tiene directamente un destino, bueno, que es la...
1: Se pagan los premios y
0: demás. Las cajas de FIFA y después se deriva a todas las instituciones del mundo. Estos van todas las asociaciones.
1: Bueno, pero eso no deja de ser una distribución.
0: Exacto. Y querer discutirlo si la hacen bien, la hacen bien o la hacen mal, de verdad, poco importa. No mezclemos las cosas, ¿viste?
1: Claro,
0: Porque tampoco no sirve ni ser extremadamente anti ni extremadamente pro, digamos, ¿no? ¿Entendés? Tenemos que ser criteriosos. Porque de verdad que si no, te vuelve loco.
1: No, pero es una institución haciendo dinero. Está muy bien.
0: Exactamente, y bancando un evento que le da resultados económicos. Después discutiremos si me parece está excedidamente.
1: Claro, el tema cuando...
0: Por ejemplo, que vos no puedas ver un partido repetido 24 horas después.
1: Claro.
0: ¿A quién lo daña?
1: A nadie.
0: Que nosotros, un medio nosotros, ignoto en el mundo del digital como es la Max, no pueda retransmitir 5 segundos. No mucho más, 5, 10 segundos de un partido. Porque directamente te bajan el canal.
1: Sí.
0: Estas cosas, es excesivo, probablemente. Para otro está bien, ni hablar.
1: No,
0: pero,
1: qué sé yo.
0: No sé, qué sé yo. No, no, a ellos no le hace ningún daño.
1: No los va a lastimar, no les va a hacer
0: no
1: perder
0: los
1: dinero.
0: No. Viste, me parece que hay algunas cosas que se pueden rever.
1: Sí, no hay que exagerar.
0: No hay que ser, esto de tapar el estadio Levi, por ejemplo.
1: Claro.
0: Si Levi lo pagó.
1: Exacto, si ya es dueño de la marca del estadio. Claro. Es una estupidez.
0: ¿Qué se gana tapándole el logo?
1: La verdad, no ganas nada.
0: Nada. Es decir, peleándote con la otra hamburguería, que es importante.
1: Exacto. Peleándote con marcas al cuete. O sea, ¿por qué ese es el tema? Ese es un capitalismo malentendido.
0: Claro.
1: Viste, al contrario, vos tendrías que decir, no, bueno, ¿sabés qué? Bueno, o sea, arreglemos por menos.
0: Sí.
1: O
0: sí.
1: Yo te dejo, yo ya sé que esta es tu marca, es tu espacio, no te vendas.
0: Tecnológicamente, Rodri. Sí. ¿Qué empresa tecnológica number one está poniendo la publicidad? Yo no vi, por ejemplo, Nvidia, no la veo.
1: No, capaz que tenés...
0: ¿Y sabes qué falta, loco? Falta las famosas marcas de otros años, que eran las viejas marcas.
1: Sí.
0: TDK, Fujifilm.
1: Claro.
0: ¿Te acordás?
1: Las típicas marcas de...
0: Sí, Kodak.
1: Sí, sí. Claro.
0: La pucha. Vos sabés que esos eran los auspiciantes de los Juegos Olímpicos. ¿Verdad?
1: Claro, también, exactamente.
0: Eran las que, bueno, por ejemplo, vendían las máquinas de foto.
1: Exacto.
0: Qué mejor que las fotos del mundial. Y todo eso ya quedó en el recuerdo, ¿no? Esa empresa creo que no está más.
1: No, sí, las empresas funcionan.
0: TDK,
1: muchas. TDK se reinventó, sí, fabrica tecnología ahora. Ajá. Fujifilm sigue porque además es la proveedora principal de los lentes que utilizan las transmisiones de fútbol. Obviamente, es el fabricante de eso. Kodak sigue funcionando. Muchas de esas compañías, como Canon, Sony, Kodak y algunas otras tantas, son partners tecnológicos. Ellos están trabajando detrás. Están trabajando con los fotógrafos, con los camarógrafos y demás. Pero claro, no tienen la publicidad. Deben estar contratadas por la FIFA seguramente. Uh-huh. Muy probablemente. O tener algún acuerdo.
0: ¿Pero viste que, por ejemplo, a Apple le interesa auspiciar esto?
1: No.
0: ¿Vos lo viste que ellos sean en el país de ellos?
1: No.
0: Por ejemplo, la manzanita. ¿Necesita esa publicidad? ¿O ya la dimensionó la gente misma?
1: Sí, pero igual, así todo, hay eventos que Apple patrocina.
0: No, tiene un estadio que se llama Apple.
1: Bueno, por ejemplo. A ver, patrocinan la MLS también, lo ha patrocinado Messi. O sea, patrocinio siempre necesitas. Siempre. La publicidad nunca es mala.
0: Uh-huh.
1: Pero bueno, pasa que sí también. Hay lugares donde no te interesará patrocinar y está bien.
0: Mercado sí está, ¿no? Sí.
1: Sí,
0: creo que sí.
1: ¿Vos sabés que creo que
0: en
1: sí?
0: En algunas partes sí.
1: No estoy seguro.
0: No es un oficial. No es la lista de los Juan.
1: Claro, no es
0: pero
1: el
0: está,
1: completo.
0: Está en un segundo plano.
1: Lo que pasa es que, claro, tenés a los patrocinadores regionales. Tenés a los mundiales y los regionales.
0: Sí.
1: Así que debe ser, claro, Mercado debe
0: Mercado
1: ser
0: sí. Uh-huh, pero aparte, creo que Mercado patrocina la selección nuestra también.
1: Puede ser.
0: Es uno de los main sponsors de Argentina.
1: Y nosotros tenemos muchos sponsors, ¿viste?
0: Y sí. Sí, Adidas. O sea, Adidas nomás.
1: Claro.
0: Con Adidas, ¿sabés qué? Estamos. Sí, las cuatro primeras son Adidas, Mercado.
1: A ver, che.
0: Una de las apuestas, Rodri, no me acuerdo cuál es.
1: ¿Bexo? El más capo es Gemini.
0: Ah, Gemini.
1: No me acordaba, sí. Pero sí, Gemini es el que está ahora en la parte central de la camiseta.
0: Gemini.
1: No en el mundial, pero.
0: De Google.
1: Exactamente.
0: Bueno, y hablando de esto, ¿viste que Gemini está apoyando publicidad en todos los autos de Fórmula 1?
1: Ah, también, sí, las empresas de IA están...
0: Y menos Williams, que tiene Cloth.
1: Claro,
0: de tiene Palantine.
1: Cloth, exacto. Está Copilot también. Sí, sí, sí. No sé si está ChatGPT, pero las tecnológicas están así.
0: No, ChatGPT no lo vi.
1: Creo que no está, ¿vos sabés? Pero sí, sí. Las otras están metiendo mucho dinero, ¿eh? Sí, sí.
0: ¿En publicidad?
1: Sí, hecho, por supuesto. Más que nada en Fórmula 1 siempre, ¿viste? Además, bueno, tenés la parte de Microsoft, la que es uno de los patrocinadores y colaboradores tecnológicos, que es AWS. Sí. Esa es de Microsoft, es una tecnológica también, que es la que genera las estadísticas.
0: Ah.
1: Esa es la que te dice, ¿viste? De cuándo se podría pasar o cuánto puede durar, es la que calcula todo eso. Uh-huh. Pero sí, sí tenés muchas.
0: Esas papas todavía siguen pusheando.
1: Las
0: esas
1: papitas son geniales. Ese es sponsor nacional.
0: Ah, esos te venden aire.
1: No, bueno,
0: igual,
1: bueno.
0: Igual te digo.
1: Son las mejores papas del mundo.
0: Sí, te venden aire. ¿Mm? Vamos a ser sinceros. Sí. Venden aire.
1: Totalmente.
0: Pero no encontré una más rica que esas.
1: No. OJ con las estadounidenses del paquetito recto. Que no es un paquetito, es un recipiente.
0: No, pero no son papas las Pringles.
1: Ah, bueno. Pero te compiten.
0: Son una pasta que están hechas, invento papas.
1: No importa.
0: No son papas.
1: No importa. Para la gente son papas. Y son muy ricas. Pero no son. No. ¿Viste? Lo que pasa es que
0: para
1: nosotros,
0: mí la Light le ganó claramente en el mercado. Uh-huh. Después hay papas que se parecen. Las Kentos son muy ricas.
1: Sí, son muy buenas.
0: Me gustan mucho.
1: Son muy buenas, pero además porque tienen una linda variedad de sabores
0: de
1: y demás. Sí, sí, sí.
0: Pero Light no ha encontrado batalla todavía.
1: No, la verdad que no. No tiene ningún competidor. No. Lo que pasa es que generaron todo un ambiente alrededor, ¿viste?
0: El que sí le han pasado para mí largamente el trapo.
1: Ajá.
0: Donde perdieron la batalla ellos es con los Chitos.
1: Ah.
0: Hay chisitos que son mucho más ricos de otras marcas.
1: Bueno, sí, nosotros tenemos versiones.
0: Peguamar.
1: Sí, la Peguamar, sí. La
0: es Peguamar muy rica.
1: Es muy buena, muy buena. Probablemente.
0: Pero no la papa.
1: No, creo que no. Bueno, vos sabés que no sé si las probé.
0: No, la papa no. No te la recomiendo.
1: Claro.
0: No te la recomiendo si tenés la ahí al lado.
1: No sé, nada. No, bueno, olvídate. Si podés llevarte la original.
0: Y te lo digo yo que soy comedor de snack, ¿eh?
1: No, por eso. Nada, si podés llevarte la papita original, llévatela. Es así, es la realidad.
0: Igual te repito. Lejos es una comida sana, todo esto, ¿no?
1: No, por supuesto.
0: Y me parece que está muy sobrevalorado.
1: Sano, no hay nada.
0: Me parece que no puede valer 5 lucas un paquete de esto.
1: Y,
0: es un despropósito.
1: Y sí, capaz que no, ¿viste? Por eso, porque hay algunas que son mucho más baratas y son igual de ricas, ¿viste?
0: Sí.
1: La verdad que sí.
0: Sí, aparte te venden un paquetito chiquito de. ¿Cuántas vienen? ¿Tres papas adentro?
1: Y sí. En la baratita sí, vienen tres papas adentro, sí. La verdad que sí.
0: Digamos. Pero bueno, reitero, cada uno compra. Lo que pasa es que estas son inevitables.
1: No, es que ese es el tema.
0: En tema papas, a veces ninguna le ha encontrado la vuelta todavía para competirle a Lice mano a mano.
1: Ninguna le pudo encontrar la receta, ¿viste?
0: No.
1: Y ese es el tema, ¿viste?
0: Sí.
1: Porque tampoco es que han experimentado mucho en todo este tiempo, ¿no?
0: Sí.
1: Son las mismas papas siempre.
0: Lo que sí le sacaron.
1: Claro.
0: Al paquete cada vez viene más vacío.
1: Sí, se ha hecho más chiquito, sí, por supuesto. Pero bueno, dice que supuestamente está justificado que el paquete tenga aire para la conservación del producto y no sé qué más, ¿viste? Según dicen ellos, ¿no?
0: Sí, te lo cobran igual. Te lo cobran.
1: No, y la gente lo sigue comprando. Y cuando vos ves,
0: ni lo dudo.
1: Vos ves este paquete, vas al kiosco, vas al súper, vayas a donde vayas, vos ves este paquete, tu cabeza lo reconoce, te tentás, lo deseás. Si lo podés, te lo comprás.
0: Sí.
1: Bueno. Y si las abrís, las vas a terminar. Difícil que alguien guarde un paquete de esta.
0: No.
1: Muy difícil. No. Muy, excepto que te hayas comprado el grande, pero bueno, sos un potentado si te compraste.
0: No, sí, yo generalmente compro el grande, pero me lo termino en un ratito.
1: ¿Viste? Es muy difícil parar con una de estas, ¿eh? Mm. ¿Viste? Lamentablemente, ¿no?
0: Yo lo tomo con mate.
1: Ah, mira.
0: ¿Nunca las probaste con mate?
1: A estas vos sabés que creo que no, pero otras sí. Tendría que hacer la prueba. Sí, deben ser ricas.
0: Es riquísimo.
1: Nada, sí, porque son muy versátiles, eso es verdad. Son para cualquier momento, son para un matecito, un snack, un cumpleañito, lo que sea.
0: Yo tengo debilidad por esto.
1: Ah, son muy buenas. Son muy, muy buenas.
0: Así como te digo que a veces hay cosas sobrevaloradas.
1: No, pero estas se lo merecen.
0: Pero las papas son.
1: Sí. Y gran recomendación la de los chisitos Peguamar. Es una gran recomendación. Yo los conocí hace no mucho.
0: Ah, bueno.
1: Y me volaron la peluca también.
0: Si
1: muy bueno.
0: Te conté que había comprado los chitos.
1: Sí. Nada, sí, pobrecito, los
0: con
1: chitos.
0: Con toda la publicidad.
1: Claro, decía acá.
0: Decía estos.
1: Me vuelvo loco.
0: Horribles. Incomibles.
1: Algo pasó ahí. Sí, es la misma empresa,
0: sí,
1: muchachos.
0: Pero
1: ¿qué
0: aparte,
1: pasó?
0: Viste, cuando. No sé, horribles.
1: Sí.
0: Digo, no puede ser.
1: No, bueno.
0: Y me decían, no, lo que pasa es que la gente se lleva a Kelly y de verdad que están muchos mejores. No
1: sí.
0: sé por
1: sí,
0: qué,
1: sí.
0: pero. Esto lo llevan más los chicos porque ven el tigrecito, ¿qué ven?
1: Claro, ¿viste? Porque es tradicional, ¿viste? Te llama la marca. ¿Qué
0: y ahora le van a volver a poner todos los animales, todo porque, ¿viste? Que Federico Sturzenegger saca todo esto de los cuadros, todo. Y vuelve a volver todo. No, porque puso que vuelvan todos los animales, todo lo que tenían los...
1: No tiene vergüenza.
0: Pero Fede, ¿viste? Que le gusta que ahora sea el mano a mano en la competencia.
1: Fede es un vago. No, Fede, Fede es un vago que no promueve el mejoramiento de los procesos. Primero de los procesos de las empresas y segundo del marketing, porque hay muchas empresas que a partir de esta ley, más que nada las lácteas que querían seguir manteniendo los personajes en sus yogures, ¿qué hicieron? ¿Sabes cómo lo solucionaron?
0: No.
1: Para poder seguir teniendo sus personajes y demás, mejoraron la receta y la hicieron más sana, sencillo. Uh-huh. Sí, es tan sencillo como eso. ¿Por qué hay vaya a ver los lácteos cuando vaya a un supermercado, más que nada donde hay mucha más opción? Fíjese, ¿por qué hay productos que no tienen octógonos? ¿Por qué hay productos que no tienen octógonos?
0: Porque cumplen todas las...
1: Porque exactamente, porque son mucho más sanos. Y a esos productos sí se les permite tener lo que quieran en su publicidad.
0: No. Sí.
1: ¿Mm? Y hay grandes marcas que lo han hecho, ¿eh?
0: No, sí, sí.
1: Y algunas marcas asociadas con el CONICET directamente. Fíjese la cantidad de yogures que sacó la Serenísima asociada con el CONICET.
0: Uh-huh. No, pero Fede no sé, que está buscando...
1: Eso promueve el mejoramiento. Eso es promover la tecnología, promover la competencia... ¿Sí? Elevar los productos para que el consumidor acceda a un producto mucho mejor, de mejor calidad. ¿No es eso lo que deberíamos promover?
0: Sí, sí, compro.
1: ¿No es eso? Va, no sé. Capaz yo me equivoco, ¿viste?
0: No, pero vos no es porque esté en contra de Fede, no es.
1: Sí, estoy claramente en contra de Fede porque Fede es un tonto. Fede es una persona totalmente sobrevalorada que claramente no tiene experiencia. Me gustaría saber bien de dónde viene.
0: Porque
1: se arroga de saber mucho y vos en la diaria te das cuenta que no sabe nada.
0: No sé, que el otro día hablaban un poco de la historia de él. Uh-huh. Pero viste que él es un funcionario que siempre tiene ese perfil.
1: Claro, bien lo dijo, funcionario.
0: Sí.
1: Bastantes pasajes por el Estado, bastante casta el muchacho.
0: Pero viene del menemismo.
1: Sí, por eso. No, porque algunos lo conocieron ahora, supuestamente.
0: No, Carlos Saúl los hizo todo.
1: Sí, exacto.
0: No, después pasó con De la Rúa.
1: Sí, claro, estuvo con todos. Sí. Lo mismo que Caputo también, sí. Son heredados.
0: Exactamente.
1: Claro, no nací, porque viste que no va a faltar algún desprevenido, viste, que va a querer insinuar que... Vinieron ahora, ¿viste?
0: No.
1: Más casta no se consigue.
0: Así.
1: Sí, ¿viste? Sí. Bastante limpio el quill del sector privado tiene.
0: Exactamente.
1: ¿Viste? Sí, ¿viste?
0: Che, vos sabés que hoy publicaron.
1: Mirá.
0: Bueno, te iba a decir que mañana viene Fede, ¿no?
1: Bien.
0: ¿Te conté?
1: ¿Esturce?
0: No, este es Fede Huerti.
1: Este es un Fede bueno.
0: Nah. Sturzenegger, lo que sí noto que le dan nota solamente a pocos medios.
1: Ah, mirá.
0: A Feynman, a Enmitre.
1: Claro, a los amigos.
0: No, a la gente que lo presiona ahí con la pregunta.
1: ¡Oh, sí, me imagino! ¡No sabés!
0: Bueno, ¿vos qué querés? ¿Que lo lleven a El Destape?
1: No creo que lo inviten tampoco, porque son medios también cortos, ¿viste?
0: Sí. Y bueno, va a carajo, a los lugares donde... ¡Qué valor, ¿no?
1: ¿Por qué no me nombran medios que alguien vea? Que alguien consuma.
0: No, güey. Y por supuesto, Luis.
1: ¿Qué Luis?
0: Los Luises.
1: Luisito.
0: Bueno, mañana viene Fede.
1: Bien. Nuestro Fede.
0: Federico Bert.
1: Sí.
0: No, Fede, porque va a venir a hablar un poquito cómo se va a desgarmar todo el tema de la fiesta.
1: Ya está bueno.
0: Charlamos con Huguito Ferrá también.
1: Bien.
0: Va a estar haciendo un laburito Fede para nosotros. De acuerdo a lo que nos comete Fede, va a estar haciendo un laburito Huguito con su famoso dron.
1: Claro.
0: Y vamos a estar seguramente con Maxi en alguna cobertura que vamos a tener en la parte baja, allí de lo que es el 9 de julio, el festejo de la fiesta de las colectividades en serie. Esta es la fiesta que va a centralizar de alguna manera lo que no se pudo generalizar el primero, Rodrigo.
1: Correcto.
0: Lo que sí, se está esperando un clima espectacular.
1: Bien, eso es bueno.
0: No va a haber helada, no va a haber un frío intenso.
1: Vamos,
0: 21
1: loco.
0: Grados.
1: ¡Qué lindo!
0: Va a estar muy lindo porque bien lo decía Liliana recién, van a poder todas las colectividades vender agua caliente.
1: Sí.
0: Eso va a estar muy bueno para
1: hay que vender toda la comida, chicos.
0: Exactamente.
1: Ahí se labura
0: en dulce,
1: un montón.
0: Dulce y salado, ¿eh?
1: Sí.
0: En dulce y salado.
1: Por eso, hay que tratar de que la gente vaya y pruebe de todo.
0: Así que mañana viene también con el tema horarios, cómo se va a manejar todo el tema del evento.
1: Bien.
0: ¿Cuál es la idea? ¿Y a qué hora más o menos va a tocar la contra, que es la gran pregunta?
1: Claro, exactamente. ¿Cómo va a ir todo?
0: Sí, yo lo tenía en el mismo horario que lo publicó el gobierno.
1: Ayer me preguntaron,
0: sin saber, dije, mirá,
1: ni que no hubieran escuchado.
0: Sí, pero como vienen los eventos, dije, para mí 5 de la tarde, está claro. Súper bien. Y me dicen, qué lindo, como en Ercilia.
1: ¿Viste?
0: Te digo más, me lo dijo Teresa.
1: ¿No podemos un poroto? ¿Un poroto? No,
0: no, no. No. yo creo que Ercilia se puede sumar.
1: Sí, Ercilia. Hizo bien las cosas, Ercilia.
0: Bueno, se tomó y 5 de la tarde. ¿Sabes bien, por bien. Qué? Dice, porque fíjate, uh-huh. Dice, el show de estos chicos puede durar una hora y media, porque alguno les pide siempre la canción
1: sí,
0: más.
1: Sí,
0: dice,
1: totalmente.
0: Y ya a las 7 de la tarde ya es de noche. Dice.
1: Claro, taza
0: a
1: taza.
0: Y dice, no la haces ir tan a la gente que viste que tiene que desarmar el stand. Toda esa gente, dice, se van más temprano. Uh-huh. Le digo, sí, yo creo que a las 5 de la tarde tocará. Mirá, y justo luego veo cartel, ¿viste? Hoy confirmado a las 5 de la tarde.
1: Totalmente.
0: La
1: ya para cuando caiga el sol, tranqui, 6 y alguito, 6:20, ponele que debe estar anocheciendo, ya va a estar todo más resuelto. Sí. Alguno que se quede un ratito más si quiere, pero ya está, ¿viste?
0: Ahora,
1: está muy bien, ¿eh?
0: Está bueno. Para, muy bien. Partamos la base, Rodri. Está bueno aclarar que todo lo que estamos diciendo de este horario uh-huh. de evento es para esta época, ¿eh?
1: Sí.
0: No van a creer que nosotros estamos promocionando 5 de la tarde en diciembre, ¿no?
1: Nadie puede creer eso, pero está bueno que lo aclare por la duda. Porque...
0: No, que no se malinterprete.
1: Hay que adecuarse al contexto climático.
0: Eso mismo.
1: Ese es el punto. Esto en otro contexto, en verano, sería inaceptable. Te diríamos, chicos, van a matar a alguien.
0: A las 5 de la tarde no hay ni una lagartija.
1: Totalmente.
0: Ahí.
1: Te diríamos, no, estás loco, vas a hacer enfermar a alguien. En cambio, ahora está muy bien. ¿Viste? Está lindo.
0: Ese horario es ideal.
1: Sí, la verdad que sí. Además arranca el mediodía, obviamente, a tono para estar, ¿viste? Con la comida, me imagino. Sí, así que está lindo. Y ya seguro va a tener gente que va a andar un ratito antes a las vueltas.
0: Bueno, lo que sí, Fede, no va a venir a mostrarnos nada, pero sí te la muestro porque me alcanzaron este video esta mañana, Rodrigo.
1: Ajá.
0: ¿Cómo está la plaza que se va a inaugurar?
1: Vamos,
0: porque
1: la plaza.
0: Acá hay un evento central.
1: Claro, claro.
0: Que marca dos temas. Uh-huh. Primero, es la primera vez que el acto de Alejandra...
1: Sí.
0: No es la primera vez que el acto Alejandra, no. Uh-huh. Alejandra ya hizo un acto como intendenta,
1: sí.
0: 9 de julio, creo que en pandemia lo hizo en esa plaza.
1: Ah, mira.
0: Pero cuando se fundó el barrio 9 de julio, que preside nuestra amiga Eve Dorado,
1: sí.
0: Todos los actos de independencia se mudaron...
1: Se mudaban al barrio.
0: Allí, uh-huh. al barrio 9 de julio.
1: Claro.
0: Esta es la primera vez que sale uh-huh. del 9 de julio y se traslada de nuevo a Plaza Independencia.
1: Bien.
0: Que va a ser, finalmente, me dijeron esto del gobierno, mañana se lo puedo preguntar a Fede, va a ser ya el epicentro de los actos.
1: Bueno, está
0: de
1: bien.
0: Los futuros 9 de julio. Mm. Si abandonarían el barrio 9 de julio.
1: Claro.
0: Para instalarse acá. Mm. Que viene acompañado a estas remodelaciones que se hizo. Todo este predio uh-huh. que se ve así iluminado. Estas son imágenes exclusivas.
1: Correcto.
0: Así se ve el predio de la Plaza Independencia. Desde adentro uh-huh. y de noche.
1: Excelente.
0: ¿Viste? Así la vas a ver iluminada cuando le caiga todo ese tejido verde que por ahora te está privando de verlo.
1: Claro, del detalle.
0: Claro, del detalle. Uh-huh. Cuando caiga todo eso, va a quedar así la plaza iluminada.
1: Claro.
0: Realmente, en materia lumínica, Rodrigo, me dijeron que quedó espectacular la plaza.
1: Bienvenido sea, que siempre es un punto importante de la iluminación.
0: En la iluminación verde. Se hizo muy buen laburo. Bancamos. Muy buena labura, se va a ver bien porque era una plaza medio oscura esa.
1: Y sí, era una zona que estaba oscurita.
0: Bueno,
1: sí.
0: Inclusive mucha gente recuerda que estando uh-huh. enfrente de la plaza velatoria, era muy difícil ver a la gente adentro de la plaza.
1: Claro, es verdad.
0: De noche, digamos. Sí. Bueno, ahora cambia toda la dinámica uh-huh. ahí. Cambió todo el estacionamiento, Rodrigo.
1: Bien, también.
0: El estacionamiento que es muy usado uh-huh. principalmente por la gente que visitaba la empresa funeraria.
1: Claro.
0: O el supermercado El Águila,
1: sí.
0: que tenía mucha concentración. Bueno, ese uh-huh. estacionamiento se alargó todo.
1: Claro.
0: Es decir, es completo, lo readaptaron. Algo que se va a ver también en la inauguración. Y lo que me dijeron, me advirtieron, me dice, uh-huh. no busquen verdes.
1: No hay nada.
0: Nada. Está todo sembrado, uh-huh. se va a dejar todo sembrado. Como pasó en Plaza Colón, me dicen.
1: Bueno.
0: Yo de verdad no me había acordado que en Plaza Colón habían injertado... Uh-huh. algunos plantines, y había quedado poco verde. Yo de verdad no me acordaba.
1: No, la verdad que no tenía el recuerdo.
0: No.
1: Se ve que a lo mejor no resaltaba tanto, porque es un espacio verde tal vez con más...
0: No sé, Rodri, ¿por qué no resaltaba?
1: Con más plantas, tal vez, ¿viste? Me imagino.
0: Pero
1: en este
0: se va a ver
1: acá
0: mucho claro, ¿eh?
1: Acá resalta mucho, por eso.
0: Eso me dijeron, no busquen verde inmediatamente, porque primero estamos en invierno.
1: No, bueno, obviamente.
0: Y si van a quedar sembrado el césped y todo lo demás, que se lo vamos a preguntar a Fede si Fede tiene una información.
1: Sí.
0: Y lo que me dijeron, lo que dijo Lili sobre los juegos, me dijeron muy lindo los jueguitos para los chicos.
1: Bueno,
0: espero
1: que
0: se cuiden también, me decían.
1: Sí.
0: Porque lo primero que hacemos es darle tanto uso con los chicos las primeras horas y que ya empezamos a romper. Entonces,
1: bueno,
0: esperemos que se cuiden los juegos.
1: Sabe cómo es.
0: Porque dice, están muy buenos y los chicos se van a quedar horas jugando.
1: Claro.
0: Muy lindo. Esto es lo que se va a ver, reitero, después de la inauguración del 9 de julio. Yo pregunté si la plaza ya iba a quedar habilitada el miércoles a la noche, Rodrigo.
1: Claro.
0: Y me tiraron una novedad. Me dice, sí, Martín, porque ya el jueves nos vamos a andar tumbando el verde.
1: No, totalmente.
0: No vamos a estar esperando que Alejandra llegue para el acto, nosotros vamos a estar tumbando el...
1: Claro.
0: Hoy se va a trabajar mucho en las losas que te mostré ayer que trajo Fabio.
1: Ah, las que trajo nuestro amigo. Sí, correcto.
0: Hoy se va a instalar todo eso. Uh-huh. El último que queda para dejar instalado y ya la plaza quedará definitivamente presentada, ¿no? Bueno, se la estaba... Veo que ayer pasé por ahí, Rodrigo.
1: Estuve
0: recorriendo algunos comercios. Estaba cerrado este acceso.
1: Claro.
0: ¿Por qué? Porque los chicos estaban terminando. Se ve que una parte de veredas ahí. Uh-huh. ¿Ves? Ahí es donde te digo.
1: Correcto.
0: ¿Ves? Bueno, estaban terminando una parte de veredas. Había mucho movimiento ayer en la plaza. Y también estaban, para mí, limpiando algunos sectores.
1: Probablemente sí, sí, seguro.
0: Estaban ya limpiando algunos sectores. Pero bueno, es lo que vi yo ayer en la pasadita. Porque ayer estaba, en algunos sectores estaba bajado el tejido.
1: Ah,
0: se había bajado el tejido,
1: sí. Sí, ya, total. Y,
0: exactamente.
1: Ya se puede ir bajando, no pasa
0: sí,
1: nada.
0: Sí, por eso, y le pregunté, digo, che, ¿van a bajar? Y obvio.
1: Sí, aquí sacándolo.
0: Porque total, ya queda lista el miércoles a la noche esperando el acto del día jueves.
1: Claro. Además, viste que sabemos que mucha gente va a ir, viste cómo es la gente. Hay gente que va a ir al acto, pero hay otra gente que va a ir cuando tenga ganas, básicamente.
0: Exactamente.
1: Así que sí, ya tiene que estar.
0: Bueno, ese es el pulpito habilitado que habló Lili, ¿ves?
1: Mira.
0: Esta está muy buena, esta toma de Huguito.
1: Sí. Me sorprendió con el juego, ¿no? No me esperaba algo tan grande.
0: Ajá.
1: Sí, no sé.
0: No sé quién los selecciona los juegos tampoco.
1: No sé cuándo, exacto. No,
0: porque viste que hay juegos para distintas edades.
1: Claro, y además como que voy a decir, no sé si está acorde a la plaza. Siento que la plaza era una plaza más sencillita, ¿viste? Como que no.
0: Sí, pues sí, más juego más sencillo.
1: Claro, ¿viste?
0: Hamaca.
1: Con una maquita, sí.
0: Tobogán
1: sí.
0: Y. Claro, porque. Sub y baja.
1: Porque realmente uno veía acá que esta es una plaza donde más la gente va a sentarse a tomar mate que otra cosa, más que a. ¿Viste?
0: Sí, igualmente no era una plaza muy usada, ¿eh?
1: No, es
0: yo,
1: real.
0: Yo lo que tenía eran los chiquitos que siempre cuando pasaba estaban jugando al fútbol.
1: Claro.
0: Adentro de la plaza. Pero que esta vuelta no contempla el fútbol porque no pusieron arcos, nada.
1: Claro. Pero bueno, chicos, lo arman igual.
0: Sí, la van a armar igual el picadito.
1: Totalmente.
0: Reitero, era el único que veía adentro. Uh-huh. Después muy poca gente. Pasa que los bancos estaban totalmente deteriorados.
1: Ah, sí.
0: La plaza era horrible. Porque la plaza estaba realmente muy fea.
1: No estaba en su mejor.
0: La plaza estaba muy fea. Encima había quedado peor cuando le habían robado las manos, ¿te acordás? Que le habían robado el mapa, porque nadie sabe que es el mapa de serie el que tiene.
1: No, olvídate.
0: Bueno,
1: enterados.
0: Se le habían choreado, le habían choreado el plaquetario.
1: Claro.
0: Han hecho desastre sobre el monumento, que ese es otro tema. Viste que eso afea peor los monumentos, ¿no?
1: Ah, sí.
0: Cuando te chorean todo eso, bueno, ahora pararon un poco con eso.
1: Sí.
0: Pero bueno, va a quedar en este, como la estamos viendo ahora, así va a quedar. Y que te recién tenemos de noche, ¿no?
1: Claro. No, así ya cuando tenga el verde y todo va a quedar mucho más bonita, pero no, está bueno. Le va a venir muy bien esta recomposición.
0: Sí. Bienvenido. Por lo menos dejarla... Creo que es la idea, ¿no? Dejarla como para que la gente de verdad aproveche este espacio. Es un barrio lindo el Paraíso Florido.
1: Sí, la verdad que está bueno.
0: Es un barrio que aparte tiene una... ¿Viste? Tenés un lugar como la iglesia. Uh-huh. Este lugar va a centralizar prácticamente todos los actos del 16 que haga la parroquia, Rodrigo.
1: Claro,
0: el
1: también.
0: El día de los 135 años de la parroquia.
1: Uh-huh.
0: Ahí la gente la va a poder visitar mucho más. También la parte de la arboleda, Rodrigo. Aunque no se sacaron muchos árboles, sí se van a extrañar.
1: Ajá.
0: Es una plaza que también siempre le costó una forestación linda. Sí. No sé por qué.
1: No, nunca fue muy abundante.
0: No.
1: Pero a lo mejor también eso tenía que ver con la planificación. Tiene que ver si no fue esa presuntamente la planificación.
0: La idea inicial.
1: La idea inicial de la plaza. Por
0: claro.
1: Eso, a mí por eso nunca me pareció verla desprovista de forestación. Me pareció que estaba bien. Obviamente, sí. Para mí lo que principalmente me llamaba la atención era pasar de noche y ver todo oscuro.
0: Claro.
1: Aunque le digo la verdad, así oscura y todo, vos sabés que yo siento que nunca trajo gente con malas costumbres, por decirlo de alguna forma, como si otras, donde sí hubo mucha gente haciendo cosas que vos no sabés qué hacen, viste, de noche. Esta me parece que dentro de todo siempre se mantuvo bastante tranquila. Me parece, ¿no?
0: Sí.
1: Capaz me equivoco. Pero así todo, ¿no?
0: Sí, una plaza con mucha historia esta, ¿no?
1: Sí, por eso.
0: Es una plaza que como San Martín.
1: Está bueno recuperarla.
0: Con mucha historia de cosas que han sucedido en las plazas.
1: Uh-huh. Exacto.
0: Esas son las cosas que te digo.
1: Ese es el tema.
0: Si uno pone a contar cosas que han sucedido en las plazas, tenés que hacer fallecidos y todo.
1: Sí,
0: hechos hechos históricos de seres.
1: Sí, sí, claro.
0: Que han ocurrido sobre las plazas. Uh-huh. Pero bueno, mañana te contamos algo más con el secretario de Gobierno de la Ciudad de Ceres. Nosotros te mostramos esto como adelanto nada más y nada menos de lo que vamos a tener con la inauguración el próximo jueves, en el 9 de julio, festejando el Día de Nuestra Independencia, con la inauguración de la plaza que lleva este nombre. Justamente, recordando la gesta del 9 de julio, la plaza de nuestros padres de la patria, el Día de la Independencia. Pausa y volvemos.
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0: ¡Esa! El mismísimo Daddy Yankee, Nicky Jam. ¡Qué dúo este, Ron! Que tenía... Esta es una de las canciones que no tiene video de los dos. Porque, no sé, le faltó el video oficial.
1: Claro, ¿no? La debe
0: esta, esta es una de las grandes canciones, señores, de aquel disco. Phoenix, que lo revivió a Nicky Jam, lo puso la catapulta de todo y que se volvió a juntar con su amigo, que estaban peleados. ¿Viste la serie de Nicky Jam? ¿No la viste?
1: Ah, no. Tiene unos... Mirá, no sabes que tiene una serie.
0: No, tenés que verla. No, aparte actuada por él, ¿no?
1: Claro, claro, como corresponde.
0: No. Está el actor que lo hace de joven, pero también está él.
1: También está participa él.
0: Está muy bueno. Che. Bien. Tenés que verla, Rodri. ¿Cómo no viste la serie? ¿La serie Nicky Jam?
1: No, che.
0: Y con Daddy Yankee y todo.
1: Claro. Qué grande.
0: Estaba totalmente descontrolado Nicky Jam.
1: No.
0: Y bueno, y hace esta canción y hacen, bueno, el disco este que después lo catapulta, ¿no?
1: Claro.
0: Lo mete en el contexto. Sí, bueno, Daddy Yankee, señoras y señores, esta canción se la vamos a dedicar a nuestra amiga Fernanda.
1: Sí, sí, sí.
0: Que nos deja saluditos y vamos a la selección argentina. Eso. Hoy, chicos, vamos a la escaloneta.
1: Vamos.
0: Ganamos 2-1, Martín. ¿Qué opinas vos?
1: Bueno.
0: No, yo no sé de arriesgar resultados, pero creo que 2 goles arriba de Egipto estamos.
1: Mira ahí. Mira ahí.
0: Después hay que hacerlos.
1: Claro.
0: Pero estamos 2 goles arriba de Egipto, seguro.
1: Bien ahí, bien.
0: Tenemos un mejor equipo que ellos.
1: Claro.
0: ¿Está? Después hay que plasmarlo en la cancha. Pero no sé de arriesgar el resultado, no.
1: Bueno.
0: Tranquilo.
1: Estamos bien, estamos
0: estamos
1: bien.
0: Estamos 2 goles arriba, seguro.
1: Bien.
0: Después hay que hacerlo
1: me
0: bien,
1: sirve,
0: amigo.
1: Me sirve.
0: ¿Me entendés, amiga? Pero bueno, ella dice 2-1.
1: Ah, sí, arriesgaron.
0: Está conservadora, está conservadora.
1: Es que hay mucha gente que está muy en pro de, viste, por eso. Para mí que querían validar el dato ahí de qué recomendación hacía.
0: A mí
1: me fue pésimo. Como a muchos.
0: En el pro de mercado.
1: Claro. Mirá.
0: No pegué un resultado.
1: No.
0: Sí, pegué el que ganaba o el que perdía.
1: Claro, pero no el número.
0: No, lejos.
1: No, está muy difícil pegarle a los números.
0: No, lejos.
1: Muy,
0: che,
1: muy complicado.
0: ¿Alguien habrá ganado esa guita?
1: Mirá, no sé.
0: ¿Ellos te muestran la cara del ganador o algo?
1: Hasta ahora yo no vi a nadie. Supuestamente regalan órdenes de compra de 10 mil pesos por día, varias dice, pero yo no conozco a nadie. No sé, no conozco a nadie que haya ganado. Y después están los $50,000 como premio final.
0: Sí, pero ¿y ese cómo se entrega? ¿Y quién es el ganador?
1: Tampoco es muy transparente la forma de entrega. Yo no entendí si es un sorteo o se lo va a llevar el primero. ¿Pero el primero de qué? Si entre el puesto en el primer puesto hay un montón de gente.
0: Uh-huh.
1: Tendrán que hacer, porque dice que supuestamente, cuando vos quedás en los primeros lugares todos los días, tenés que responder preguntas.
0: Ajá.
1: A mí me ha dicho que he quedado varias veces en el primer lugar y a mí las preguntas nunca me llegaron. No sé.
0: Ah, vos quedaste en el primer lugar, Rodrigo.
1: He clavado alguna. De pura suerte.
0: Pero si esto se va con suerte.
1: Por eso, sí, termina siendo una cuestión más de suerte. Bueno, asistido con inteligencia artificial, por supuesto.
0: Ajá.
1: Porque fútbol cero. Pero la verdad, viste... Así como otro prode también, donde también haciéndolo esto. Una lástima que me enganché tarde, si no podría estar peleando los primeros puestos.
0: Ajá.
1: Pero no. No termina de ser clara la mecánica de mercado, cómo van a entregar la guita. Si es que la están entregando, ¿viste?
0: Claro, porque, viste, es raro. ¿Viste? Porque yo me imagino que a los ganadores de esos 10 mil pesos, por ejemplo,
1: claro,
0: o sea, la orden de compra.
1: Por ejemplo, como te dicen, ¿viste?
0: Les debe llegar una notificación, porque si hay algo que tiene muy prolijo
1: claro,
0: mercado, es las notificaciones.
1: Claro. Exacto, constantes.
0: Digamos, constantes, ¿no? Tenés notificaciones. Cuando compras un producto, te da el seguimiento.
1: Uh-huh.
0: Todo. Imagino yo que viene por ahí.
1: Debería.
0: El tema de notificación no debe ser ningún tipo de inconveniente. El tema es cómo lo cobrás. Debe ser que te lo depositan ellos.
1: Ah, sí, yo imagino que sí, que te lo van a depositar
0: bien.
1: Al toque. Sí, sí, no debe haber problema.
0: Sí, en un mercado pago, digamos.
1: Claro, en la misma cuenta que vos hayas asociado.
0: No, yo te digo la verdad, yo no entré por el premio porque sé que no lo voy a ganar, Rodrigo.
1: No,
0: ¿viste?
1: Pero
0: cuando vos entrás sabiendo que no vas a ganar, entro
1: claro.
0: por un desafío propio. Digo, voy a volver a jugar un prode.
1: Bien,
0: y de verdad
1: bien.
0: Que cada vez que lo jugué, tanto cuando lo hacían los clubes, bueno, este año también lo hicieron los clubes.
1: Sí, también lo hicieron muchos.
0: Siempre quedé muy lejos. Nunca fue acertado mi pronóstico, pero nunca, ni bajo ninguna circunstancia, ni en este mundial, ni en los anteriores que hizo Prode, jamás acerté.
1: Jamás.
0: No.
1: Bueno.
0: Siempre hice muy pocos puntos. Y gente que me decía, mirá, yo puse este resultado acá porque creo, pegó casi todos.
1: Sí.
0: ¿Se entiende lo que digo?
1: No, sí, sí.
0: Como
1: sí,
0: vos,
1: ¿eh?
0: Sin saber quiénes juegan en una selección. O...
1: Nada, ningún dato.
0: Ningún dato.
1: Ningún dato.
0: Tienen mucho más pálpito que lo que podemos llegar a tener nosotros.
1: Claro.
0: Sabiendo un poco, no digo que sé de las 48 porque es mentira eso.
1: No, pero podés tener un poco más del contexto histórico,
0: sí.
1: de cierta cuestión para decir, bueno,
0: sí.
1: viste acá.
0: Y no pegué nada.
1: Claro.
0: O sea, ¿entendés?
1: No, bueno, es
0: como
1: que...
0: hay otros chicos que sí, los que llevan prolijo.
1: Bueno, sí.
0: Yo me acuerdo cuando teníamos aquellos la competencia fuerte en el tapón de las 7.
1: Claro.
0: ¿Te acordás que hacíamos el concurso de el que hace Clarín.
1: Ah, el Grande T.
0: El Grande T. ¿Te acordás, Rodri?
1: Sí, sí.
0: Ah, teníamos unos cracks.
1: No, una época que ese era tope de gama.
0: Los Guille Martinuzzi, uh-huh. Ever, ¿no? Tenían unos Paolo Saporta, ¿vos te acordás?
1: Claro, no, no.
0: Terrible eran.
1: La tenía clarísima.
0: Clarísima.
1: Sí, sí, sí, total.
0: No les ganabas ni a palo Marianito Orelli.
1: No, para nada.
0: Bueno, Mauro.
1: Bueno, Mauro, es verdad.
0: Mauro también. Mauro también, ¿verdad? Muy bien, Julián Berwin.
1: Claro.
0: ¿Qué torneo teníamos ahí, no?
1: No, sí, la verdad, ¿eh? Bien ahí, ¿eh? Bien por los chicos.
0: Gastosito Rabino. Qué bien. Yo era el único animal que no pegaba un...
1: Bueno, pero le ponía, ¿viste?
0: Sí, una sola vez salí tercero en la fecha.
1: Ah, mirá.
0: Sí, me acuerdo. Uh-huh. Sí, pero la pegué, no me acuerdo que uno que me metió 3 goles, creo. Pero era muy malo, ¿viste? Cuando vos sos malo haciendo pronóstico.
1: Ah, bueno, ¿viste? No es sencillo,
0: no.
1: ¿Eh? Por eso, yo creo que mucha gente termina ganando más por suerte, excepto los que juegan siempre, ¿no?
0: Y no tiene que ser mujer, ¿eh? Hay vagos que no saben absolutamente
1: no.
0: Nada.
1: Olvídate.
0: Y van y te hacen un prodi, capaz que aciertan mucho más que vos.
1: Olvídate. Por eso yo le digo que este año me animé porque ahora es más fácil. Ahora con
0: el de mercado.
1: Sí, cualquiera.
0: Ah.
1: Ahora con el, yo tengo 2 que voy siguiendo.
0: Ah, no sé.
1: Y cargo los resultados en 2. Con la inteligencia artificial ya está, le digo, armame un pronóstico y chao.
0: Ajá.
1: Sí, sí.
0: La IA.
1: Sí. Muchas veces te da opciones,
0: ¿no? ¿Te hace acertar mucho o no?
1: He acertado varios. A ver, lo que pasa es que muchas veces te da opciones también. No llega a un pronóstico como tal. O bien te dice, la probabilidad de que gane tal o cual es esta, pero no te da un resultado. Uh-huh. Por resultado lo tenés que tirar vos.
0: Sí, lo que no sé es cómo quiénes habrán ganado los prodes de acá de Ceres.
1: Ay, no sé tampoco.
0: Porque los prodes generalmente se juegan en la fase regular, ¿viste?
1: Claro, ya hasta ahí.
0: Sí,
1: ahí
0: no, cerrarían. No, porque después uh-huh. ya las definiciones y todo eso, capaz que abrís otro prode, pero no,
1: claro.
0: Si no, no.
1: Uh-huh.
0: No sé quiénes habrán ganado.
1: Ay, ¿vos sabés
0: si se
1: que
0: cerraron
1: no?
0: El de Caco y el del fútbol infantil de Central.
1: Qué buena pregunta, la verdad que no. No vimos más
0: no,
1: data.
0: No vi. Aparte ninguno de los clubes mandó nada.
1: Mm.
0: ¿Quiénes ganaron? Porque se habían vendido los probes.
1: Claro.
0: A la gente le gusta todavía el viejo pronóstico deportivo, ¿viste?
1: Sí, sí, sí.
0: Porque
1: totalmente.
0: Hoy también se juega mucho con las apuestas, ¿viste?
1: Claro.
0: Pero la apuesta instantánea, ¿viste?
1: Ah.
0: ¿En qué momento era un gol, por ejemplo?
1: Ah, eso.
0: Y tirás los minutos, ¿viste? Mm. Y si no pegaste esos minutos, te vuelven a dar una chance. Bueno, tiró otra vez.
1: Uy, no.
0: Y volvés a enganchar.
1: ¿Vos sabés que esa no?
0: No, yo tampoco sé jugar eso.
1: No, tampoco. Nunca entendí, nunca vi. Ah, mira, acá recuperé la web del Dekaku, que se ve que está activo.
0: Prode.
1: Y tiene un ranking. A ver el ranking.
0: A ver quién va vivo.
1: Mira quién está segundo.
0: ¿Qué, la Ceci Montepor si va primera?
1: Sí, con 70 puntos. Mirá lo segundo. Usted lo
0: Ever,
1: nombró.
0: Ever.
1: Qué grande el Ever.
0: No, lo que pasa es que ellos andan todo el día.
1: La tienen re clara.
0: Ceci Monteporsi va primera.
1: Mirá,
0: Ceci.
1: Está primera, sí. Sí, total. No sé, ¿es seguidora de fútbol ella o pegó suerte?
0: Le gusta el fútbol, sí.
1: Claro,
0: sí,
1: capaz
0: sí,
1: que bueno.
0: El fútbol de Kaku.
1: Por eso, a lo mejor lo armó, viste, con un
0: Para,
1: poco de suerte. Y...
0: En el ranking está Juan. Bueno, Juan Cretón también anda siempre
1: bien,
0: muy bien,
1: ahí.
0: Juan.
1: Bien, Juan.
0: Uh-huh. Bien, Agustín Barrios.
1: También, 60.
0: No conozco al señor Zanotto.
1: Mirá, no, tampoco.
0: Ah, esto fue la fecha, Rodríguez.
1: No sé cómo funciona.
0: Sí, ranking en vivo, la última fecha debe haber sido. Porque
1: probablemente, claro.
0: El Ale Robledo, el Negro Miranda. Mirá, Albertito Bellone.
1: Mirá.
0: Laurita Costa. Guille Martínez. Mirá ahí. Es que siempre te digo, hay gente que siempre está.
1: Claro, viste.
0: El Colo flojo.
1: Colo quedó último, pobre Colo.
0: Sí, no, pero bien Ceci, ¿eh?
1: Lindo, ¿eh?
0: Ah, está bueno este sistema, me gusta.
1: Esto me gusta, que tiene ranking. Está bien. Lindo eso, cuando tiene ranking público así.
0: Entonces es por semana este pro.
1: Puede ser. No sé decirle, pero puede ser. Pero bueno, por lo que se ve, sigue activo, ¿eh?
0: Bien.
1: Por lo que vi acá, bueno. Todavía te podés sumar en octavo de final, dice, y podés cargar tus pronósticos.
0: Sí, termina octavos hoy.
1: Claro.
0: Te va a quedar cuarto.
1: Después. Te va a quedar directamente ya para la parte de cuarto. Pero no, está bueno, ¿viste? Para que jueguen un poco, ¿viste?
0: Sí, aparte, acá lo bueno es que benefician a los clubes. Alguien
1: claro.
0: Saca un beneficio acá. No le estás dando a alguien.
1: Exacto,
0: una empresa.
1: Claro, no se lo lleva no. una multinacional de estas, ¿viste? Que después la guita va a un paraíso fiscal.
0: Olvídate.
1: No, por eso. Ah, hablábamos, no tiene mucho que ver con el PRODE, pero nuestro amigo del Remis salió a pasear.
0: Ah, bien.
1: Y adivine
0: bien.
1: Por dónde pasó.
0: ¿De
1: qué estábamos hablando nosotros?
0: De la plaza.
1: Y sí, se fue a ver cómo estaba la plaza.
0: Bueno, pará. Antes, le voy a saludar a Emiliano Costa.
1: Por favor,
0: porque
1: proceda.
0: No quiero dejarlo a Emi, porque ya mucha gente va a dejar abandonar este programa ahora.
1: Sí, no. Uy, yo son las 12.
0: Son las 12. Dice, buen día, amigos de la Max. ¿Cómo estamos? Yo ya tengo la picadita para el partido.
1: ¡Ah, qué lindo!
0: O sea que ya se está preparando en un rato frente al televisor.
1: ¡Qué rico!
0: Listo para degustar una buena picadita.
1: Ya está todo listo, picadita. Che,
0: Néstor Fabio dice, hola amigos, hoy no los puedo escuchar. Vengo por la 34, están arreglando entre Tacural y Monigotes, me dice.
1: Otra vez la 34.
0: Hola amigo querido, muy buen día. Están arreglando entre Tacural y Monigotes la ruta. Hola Martíncho, oigan Argentina. Eso. 1-0, me dice. Aquí Elda, nuestra amiga que también está todas las mañanas.
1: ¿Bancamos?
0: Lindo resultado ese, ajustadito nomás. ¿Para qué tanto?
1: Claro.
0: Che, ¿qué dice Ricardo?
1: A ver, ¿qué nos mandó nuestro amigo? Porque deduzco que viene con audio. A ver.
0: A ver.
2: Hola, Rodri. Nos estamos anticipando. Mirá, han volteado ya toda la lona.
1: ¿Viste? ¡Ah, ya está!
2: Así que te pasamos el informe que acá, que está todo volteado. Sí, el parquizado de la parte de adentro no va a tener, porque acá sí es una partecita que está linda.
0: Y no, lo pasa todo pelado.
2: Ya no.
1: Claro,
2: pero sí, ya han sacado toda la lona verde.
1: Bien ahí.
2: Todavía falta que habiliten lo que sería
0: las calles laterales,
2: diagonal, que siempre estuvo cerrada. Se ven unos asientitos muy lindos, che.
1: Bien.
2: Unos asientos de material muy lindos se ven en el costado de la plaza, todo lo que es a la orilla de las veredas. Y bueno, parte de los juegos ahí se están viendo, donde sí, se ven muy coloridos, muy lindos para que los chicos vengan y disfruten. Y bueno, estamos viendo que están ahí limpiando lo que sería la parte de donde va a quedar el nombre de la plaza, que va a estar al estilo con una parecita, y ahí se ve que dice Plaza Independencia, en lo que sería cerca de lo que era el mástil antes.
0: Che,
2: así que, bueno, Rodri,
1: bueno,
2: ya
1: amigo.
2: Está todo listo.
0: Bien.
1: Falta
2: la
1: menos.
2: Muralla verde.
1: Y sacaron la muralla, muy bien.
0: Sí, ya sacaron. Entonces,
1: buena
0: no, sí, me habían contestado que hoy ya iba a quedar liberada.
1: Claro,
0: la plaza,
1: que ya faltaba mucho menos.
0: Para que la gente que quiere espiarla ya definitivamente salte, vaya, pasa y vea.
1: Ya vale a ir a caminar.
0: Lo que sí, el cierre de la calle se había demorado poco, porque estaban bacheando ahí, ¿no?
1: ¿También?
0: Eso tenía que ver con el cierre de calle.
1: Bueno, bendito sea también.
0: En el sector, por eso decía Ricardo que está parado. Lo veis que Ricardo no avanzó por diagonal.
1: No pudo, claro.
0: Yo me la encontré ayer, la diagonal cerrada. Digo, uy, la pucha, tuve que dar toda la vuelta.
1: Claro.
0: Porque esa es la calle que uso para ir de Juan Cabasualdo, para ir a Electricidad Basualdo. No, y se nota claramente, Rodrigo, que fíjate dónde encontró verde Ricardo.
1: Claro.
0: En la esquinita.
1: En la
0: lo demás está todo sin verde.
1: Sí, no.
0: No busquen verde, me dijeron.
1: No, verde no. Olvidate.
0: Porque va a quedar todo sembrado todo, pero eso todavía no está en estación. Por eso la vamos a anotar toda con tierra.
1: En lo
0: que vos decís, che, la plaza qué linda sería verde. Y sí, obvio, pero no estamos en estación de verde. Ahora, lo que no me dijo, no vi, es si es que pegaron las losas.
1: Ay, desde la postura que estaba nuestro amigo no iba a llegar a ver, pero...
0: Él dice que estaban trabajando en el monumento ahí.
1: Claro, capaz que en ese momento y al estar trabajando en esa zona tal vez ya se hizo, ¿no?
0: Claro.
1: Claro, tal vez sí.
0: Probablemente.
1: Sí, porque ya viste, siendo 7,
0: sí.
1: Uno imagina que ya debe ser un trabajo hecho, además para aprovechar que todo eso esté, viste, listo ya para lo que resta.
0: Bien.
1: Ya, viste. Pero bueno, falta mucho menos, ya está liberado, ya alguno que se anime puede pasar caminando, chusmear. ¿Viste?
0: Todavía ya debe haber pasado la gente.
1: Sí, mucha gente que sí, viste. Además, también bienvenido sea que podamos ir liberando el tránsito también, porque bueno, hay una zona donde hay comercios importantes que también necesitan, viste, que esté todo liberado, obviamente. Y después para los vecinos de la zona, obvio también.
0: Bien, perfecto. Che, hace un ratito,
1: ¿sí?
0: te voy a leer en un rato, porque ya nos vamos a ir 2:15, la idea es que podamos terminar acá.
1: Bien.
0: Hay una información que me pasó Cachín Mikli,
1: sí,
0: que está compartiendo con todos los medios.
1: Mirá.
0: Sobre el tema de un temita que le pasó a él.
1: Ajá.
0: Dice, libertad de prensa y la información con seriedad. Este lunes, como todos los días, informamos todos los medios el parte policial que aparece de la Unidad Regional 13. Por tercera vez en estos casi 10 años de hacer periodismo, recibí amenazas de parte de personas que salen informadas en partes policiales. Me pregunto, ¿quién protege al informante? Estos personajes que son delincuentes, ¿hasta qué punto tienen derecho a realizar amenazas como si nada? El parte policial es referente a hechos que ocurren en nuestra región o en nuestra ciudad. No es un invento de quienes trabajamos seriamente y con responsabilidad. Espero se proteja a quienes informamos con responsabilidad. Muchas gracias. Hasta mañana, Cachín. Bueno, de verdad me sorprendió cuando me mandó esto. Esto salió ayer, ¿eh?
1: Claro.
0: Él lo publicó hace 11 horas a esto. Aparentemente lo habrían increpado. los que estaban involucrados en algunos hechos. Yo de verdad no repasé el parte, Rodri.
1: Claro, no lo vimos porque tampoco.
0: Porque es muy raro que el parte salga con nombres y apellidos también.
1: Claro, pero tal vez alguna referencia, ¿viste? O alguna dirección o algo por el estilo.
0: Sí.
1: O bien, a ver, el que tiene cola de paja. ¿Viste cómo es,
0: sí,
1: ¿no?
0: Se defiende antes que lo acusen.
1: Exactamente. El que tiene cola de paja capaz que saltó solito. Pero esto ha pasado, lamentablemente, no es la primera vez.
0: Lo que está bueno que yo me comparto con Oscar es que él haya denunciado esto.
1: No, por supuesto, es lo que hay que hacer. Acá no hay que soportar ningún cuestionamiento, no. Ningún apriete ni nada por el estilo.
0: Porque no te la llevas gratis, ¿eh?
1: No, por supuesto. Así que el que quiera hacerse el picante molestando a quienes...
0: A los medios, claro.
1: A los medios que no hacen más que replicar la información que llega de forma oficial. Lo mismo esto o lo mismo la información que llega del MPA. Así que está muy bien lo que hizo Caccini. Es lo que hay que hacer, lo que tienen que hacer todos los informantes, todos los periodistas.
0: Toda la gente de la prensa.
1: Exactamente. Todo comunicador tiene todo su derecho a expresar, y más aún cuando habla a través de información oficial y verificada como esto. No, pero sí, no me sorprende, lamentablemente.
0: Porque si andarían por el lado correcto de la vida, no andarían amenazando a nadie.
1: No. A ver, si a vos te nombran en un parte policial...
0: Sí, no es porque hiciste bien las cosas.
1: No, sí. La única que puede pasar es, como nos ha sucedido a varios, que nos tocó que nos nombren en un parte policial porque fuimos parte de un siniestro vial. Pero si no, el resto...
0: Sí, que eso me parece una boludez.
1: Sí, bueno, pero viste... No es raro, y ahí, viste, como que no te molesta, capaz que no es lindo, a veces terminás con fotos del vehículo y demás, pero bueno, qué sé yo, no importa, no vamos a debatir eso ahora. El tema es que, muchacho, si vos terminás en un parte, sabés lo que es. Es lo mismo que te nombren cuando llega la información del MPA.
0: Sí.
1: Porque yo me acuerdo muy bien, hace unos cuantos años me acuerdo que se había indignado mucho gente porque habíamos nombrado a una persona que había sido condenada, además.
0: Ah, yo sabía los problemas que tuve.
1: ¿Me entendés? Me acuerdo, pero claro, llegó el parte del MPA... Y claro, cuando se nombró a la persona, porque además cuando está condenada vos la podés nombrar, sí. No hay ningún prurito, y esta gente y sus familiares, conocidos y amigos se habían indignado un montón. Pero bueno, viste. Qué raro, ¿no?
0: El arte de lo posible, esto.
1: Sí, por eso, pero lo mejor que hay que hacer es lo que bien hizo nuestro amigo, denuncie
0: sí,
1: y que no lo anden molestando. Bueno, una causita más, viste.
0: No, aparte, otra vez, tienen que volver a declarar y...
1: Sí, viste, eso lo molesto, ¿no?
0: No, pero por eso mismo. Yo reitero, todo el claro. que amenaza después se hace cargo.
1: Y sí, hay ¿entendés? Que hacerse cargo, totalmente.
0: Ahí tiene que ir y volver a declarar y, repito, nadie debe ser tolerar ser claro. amenazado bajo ninguna circunstancia.
1: No. Y si tienen algo que reclamar, no sé, reclamen a la justicia o a la policía.
0: O bien poner un abogado y que vaya y lo reclame.
1: Exacto.
0: Que, reclamar.
1: Que lo reclame a quienes brindaron la información oficial. Qué bueno.
0: Sí.
1: No hay nada que reclamar.
0: Yo
1: pero
0: puedo hablar de este tipo de cosas, pues me pasó varias
1: claro,
0: veces.
1: Claro, exactamente. Exactamente.
0: Con respecto al tema de los familiares, no el delincuente en sí. El delincuente en sí que cometió el delito, ya está.
1: Y sí, ya.
0: El tema son los familiares. ¿Y qué querés que diga?
1: Sí.
0: Pero no explicale vos a la madre de un chorro.
1: Claro.
0: Que lo metieron preso.
1: Y bueno, pero...
0: Y le digo, cuídelo, señora, ¿qué quiere que le haga?
1: No hay mucho que... O sea...
0: No, porque ustedes siempre se tiran contra la gente trabajadora. ¿Y contra la gente qué?
1: Bueno, robar no es un...
0: trabajador.
1: Robar no es trabajar.
0: Que los otros se roben y los otros no estarán denunciados, por eso no los meten preso, qué sé yo.
1: Bueno, sí,
0: no siempre sé, se busca que los otros también hacen lo mismo y no les hacen nada. ¿Me entendés? Bueno,
1: sí,
0: sospechas, suposición.
1: Sí, por
0: pero
1: eso.
0: Pero he tenido que bancarme gente.
1: No, me imagino.
0: Sí, más aún la que me frenaba todo era mi vieja, ¿viste?
1: Claro.
0: Decía, este no es el lugar de trabajo de él. Si lo quieren molestar en el trabajo, vayan y búsquenlo en la radio.
1: Claro.
0: O en el canal de televisión.
1: Y sí.
0: Esta es su casa privada. Mm. Y iban los tipos, ¿viste?
1: Claro.
0: No, y salían.
1: No, y hoy
0: filtraban.
1: No, más vale, ¿viste?
0: Nada, sí.
1: Y hoy lo que sucede es, como viste, como estamos con tantas redes, con todo, hoy te se hacen los picantes seguramente por ahí, ¿viste? Por ahí. Nada, si vos lo ves todos los días, a todos los periodistas les sucede esto, ¿no? Más que nada cuando se relaciona con hechos de este tipo. A ver, pero esto es lo mismo, Martín, que se enojen porque la policía brindó en un parte la foto de una casa.
0: Claro.
1: Andá a reclamarle a la policía.
0: Sí.
1: Si te allanaron y la policía envió la foto de tu casa... Anda a reclamarle a la policía. No hay nada que hacer. No es culpa de los medios.
0: No lo dudo.
1: Es así, muchachos. Háganse cargo. Hay que bancarse los trapos como son. Si no, bueno, como bien dijo usted, pongan un abogado y reclámenle a la justicia que en todo caso les haga un resarcimiento económico.
0: No lo dudo.
1: Que no se lo van a hacer, pero bueno. Pero la verdad, reclamarle al periodismo por la información que llega desde la policía, la verdad que es una soncera.
0: Ay, me pero, dice, mi amiga María Laura dice,
1: bueno,
0: ay,
1: estas
0: ay,
1: son
0: ay.
1: Las cosas que la gente que hace que la gente se indigne, ¿viste?
0: Dice, ay.
1: Sí, viste.
0: Él usa palabras.
1: No me quiero ni imaginar.
0: Contra se quieren hacer los inocentes, ¿no?
1: Sí, por eso. Hablando de inocente.
0: Los chicos postergados.
1: No, bueno, viste.
0: tenés que siempre se quiso vender que estaban postergados.
1: No, bueno, sí, algunos quieren justificarse en muchas cosas, pero no hay justificativo para el delito. Si vos necesitas algo, siempre alguien te va a dar una mano, te va a dar una mano. O te va a dar laburo o te va a dar una mano con algo, pero robar no es la mano. Hablando de ladrones, ¿no hubo novedad del ladrón de nuestro amigo?
0: No, de Nico nada, no todavía, me dijo nada, Nico.
1: Eso que se viralizó el video,
0: No digas.
1: Y sí, alguien lo tiene que haber conocido, a la motito, al menos algo, muchacho.
0: Uh-huh. Bueno, a lo mejor le escribieron a Nico, él no me avisó nada, Nico.
1: Claro, a lo mejor le pasaron alguna data en privado.
0: Ah, claro.
1: Ojalá que sí, ojalá, pues, viste.
0: Sí, porque hay mucha gente que después no la publica ahí.
1: No, no, porque viste que ahí sí hay que tener cuidado, viste. Uh-huh. Publicar,
0: a ver. No, pero si vas a publicar, publicá con algo cierto.
1: Sí,
0: por eso. No involucre gente que no tiene nada que ver.
1: No, no, por eso. Más vale manden en privado y pásenle el dato y demás. No, pero vos, sí. Si yo tengo a alguien que lo vi en mi cámara de seguridad tocando algo que es mío, yo tengo todo el derecho a agarrar el video, publicarlo y hacer lo que quiera.
0: Sí.
1: Nadie me puede privar de eso. O sea, porque es mi cámara y es mi aparato, vehículo, pero lo que
0: obvio,
1: fuera.
0: Aparte vos protegés tus cosas con eso.
1: Totalmente. Así que de ahí, muchachos, no vayan a joder a nadie, ¿viste?
0: Bien.
1: Exactamente. Pero bueno.
0: Uy, dice, mira, me acaba de comentar. Me cuenta Pablo.
1: ¿Qué le dice? Quiero saber.
0: Sobre también problemas que tuvo con una familia.
1: Mira.
0: Porque le habían robado herramientas de su camioneta. Él no hizo la denuncia. Claro. Lo fue a buscar, lo esperó.
1: Claro, lo fue a
0: él
1: buscar.
0: Él lo identificó.
1: Uh-huh.
0: Y claro. No coso, cagó a palo.
1: Ah, se pudrió todo.
0: Y ahí dice que tuvo problemas con la familia por un año.
1: Claro, más o menos.
0: Comas pinchadas.
1: Ah, sí, porque son...
0: Apedradas.
1: Me
0: dice Pablo, dice, es lo peor lacra que hay.
1: No, bueno, que hay gente que vos decís, bueno, no entendés. Bien, ahí te queda el pensamiento de decir, o están muy enceguecidos en defender a veces a su familiar, o son todos delincuentes, una de dos.
0: Porque vos decís, sí, yo me quedo más con la segunda.
1: Porque no podés defender, a ver, vos qué pretendés. Que vos le vayas a robar a una persona y esa persona no se enoje, no pretenda tomar represalia, que no es lo correcto, ojo, yo no avalo eso,
0: no
1: es lo correcto y todo esto debería resolverse en la justicia. Pero no, a ver, vos no podés pretender que te roben y no te enojes. A ver, lo que pasa es que, bueno, claramente esta gente capaz que nunca les tocó que les suceda, ¿viste? Por eso, ¿viste? Nunca les han robado nada, pero el tema es ese. A ver, yo no concibo, no creo que ninguna buena familia va a defender a un delincuente.
0: Sí. Al contrario,
1: claro.
0: Ha habido muchas mamás que lo fueron y los entregaron.
1: Sí, ¿viste? Sí, por suerte sí. Por suerte ha pasado.
0: Muy genial.
1: Muchos buenos padres que han descubierto a sus hijos con algo mal habido, lo han levantado y lo han llevado.
0: Sí, señor.
1: Y entregado a la comisaría como corresponde.
0: Sí, señor.
1: Sí, la verdad que sí. Es lo que corresponde. Sí, familia,
0: hablando de robos, uh-huh. Hoy apareció en el parte de policía.
1: Ajá.
0: Una camioneta que se fue robada en Santa Clara de Zaguier, ¿no?
1: Mirá. ¿Dónde apareció?
0: No,
1: la están buscando.
0: Se está buscando. Robaron una Toyota Hilux.
1: Mirá, una camioneta importante.
0: Durante la madrugada, imagino Santa Clara de Buenavista debe ser, ¿no?
1: Claro.
0: Dice, la madrugada de hoy se registró el robo de una camioneta en la localidad de Santa Clara. Uh-huh. El vehículo afectado es una Toyota Hilux de color gris oscuro, doble cabina.
1: Mirá.
0: La cual fue sustraída por autores desconocidos que aprovecharon las horas de la noche para cometer el ilícito.
1: Sí.
0: Bien, ¿cómo hicieron para prenderla, sacarla?
1: Sí, ¿no?
0: O bien la persona propietaria de la camioneta dejó todo como para que ellos se lleven la camioneta.
1: Y pues no sería raro, che.
0: Claro, de madrugada, ¿no?
1: Sí, por eso. Yo hasta altura dudo de esas cosas.
0: Yo te digo, tampoco es tan sencillo robarse estos autos, loco.
1: No, por eso. Y robarse un vehículo.
0: Con las seguridades que traen hoy los vehículos.
1: Claro.
0: Sí, después viste que el chorro va más avanzado. Pero hoy vienen con un sistema de casi Rodríguez muy difícil arrancarlas.
1: Sí. No, y además, Matías.
0: Cualquier vehículo, aparte, te suenan.
1: Claro.
0: Alarmas por todos lados. Es un bolonqui impresionante. Algunas tienen seguimiento satelital, porque
1: además,
0: no sabés vos.
1: Además.
0: ¿Viste? Y de verdad que, no sé. A mí, a mí no me cierran mucho.
1: Y son extraños.
0: Porque tenés que estar muy jugado a fanarte una camioneta.
1: La verdad que sí.
0: Una camioneta, un auto.
1: Sí, sí, que en general, viste, los vehículos que se roban son, viste...
0: Los que se han robado acá en Ceres, te verás que los chacos que hicieron, fueron hasta el pueblo y lo dejaron ahí.
1: Ah, sí. Bueno.
0: Pero no dejar es un delito, ¿no?
1: No, por supuesto, no es un delito. Bueno, ¿cuántos vehículos terminaron volcados y abandonados?
0: Claro.
1: Porque los muchachos, viste, están exacerbados por andar a saber qué sustancia, se tientan con algún vehículo
0: que
1: vieron en la calle.
0: La mayoría de los vehículos que se chorearon... Mm-hmm. Porque estaban con las llaves puestas.
1: Claro, o eran vehículos ya de,
0: sí, de
1: mucho tiempo.
0: Exacto, que vos le das contacto y...
1: Claro, que era mucho más sencillo robarlos, ¿viste? Sí, sí, por supuesto.
0: Sí, igualmente hay que saber. Yo siempre digo que, mira, no es fácil tampoco darle contacto. No cualquiera va a llegar a un auto y le da contacto porque
1: claro,
0: no sabe.
1: Claro, y ya se lo lleva.
0: No, vos tenés que tener cierta expertise en eso.
1: Claro, claro.
0: ¿Me entendés? Es decir, que ya tenés que haber choreado un auto de esa manera o bien ser, o por lo menos, pasar por un taller mecánico.
1: Claro, algún conocimiento.
0: Ya de por sí, no,
1: sí.
0: No cualquiera arranca cualquier auto.
1: Sí, total, total.
0: ¿Me entendés? Entonces sí. No es que vos tenés, el vehículo se lo roba cualquiera. No, claro. No. Nadie va a robar a cualquiera. Primero te sabe manejarlo.
1: Bueno, dato no menor. Primero.
0: Claro, no te vaya a robar algo que no sabe manejar.
1: Exactamente. Bueno,
0: ¿qué, cómo te lo va a llevar a la mano?
1: No, bueno, pero viste que no sería raro. Ha pasado. ¿Cuántas veces han querido robar, Martín? Pasa mucho en Buenos Aires, más que nada. ¿Quieren robar motos o que son grandes y no las pueden manejar?
0: No, pues.
1: ¿O quieren robar vehículos que se encuentran que son automáticos y no los pueden manejar? ¿Los terminan chocando? ¿Los hacen pelota encima?
0: Sí, no dudo.
1: Porque claro, pues con el afán de robar, ¿viste? Y creen que cualquier cosa es lo mismo y apenas siquiera saben manejar.
0: No, sí, sí.
1: Nah, sí, sí, es lamentable, pero tenemos que revisar eso, muchachos. Está bueno.
0: Me sorprendió la noticia.
1: No, sí, la
0: yo,
1: verdad
0: yo
1: sí.
0: Creo que a estas alturas, Rodri, son cosas que me sorprenden.
1: Sí.
0: Porque todavía se siguen robando a pesar de la gran seguridad que tienen. Mm. ¿Se entiende lo que te digo?
1: No, bueno, es que hay...
0: Hay robos que te sorprenden.
1: Hay...
0: O hay un descuido muy grande del propietario, ¿viste?
1: No, es que no solamente hay...
0: No sé, hay algo que no me explico.
1: A ver, lo que pasa es que la tecnología, en medio de todo esto... A ver, los que son ladrones de autos hechos y derechos, esos tienen procedimientos. Hay aparatos que vos podés comprar en el mercado negro, ponele la deep web o como te guste decirlo. Y que interfieren un poco la señal de las llaves y demás, la radiofrecuencia y todas esas cosas, bla, bla, bla. Se puede conseguir, pero te tenés que dedicar a eso.
0: Sí.
1: Y habitualmente no salen a laburar a localidades como las nuestras o como la que usted mencionaba. Laburan en Buenos Aires, Rosario, me imagino claro. Que hasta Santa Fe, pero no más que eso. Uh-huh. ¿Viste? Los que usan los famosos inhibidores, por ejemplo, y demás.
0: Sí, sí.
1: Que son aparatos tecnológicos que...
0: Bueno, qué mejor que te cuente la historia del senador, ¿viste?
1: Por ejemplo.
0: Bajó la autopista Rosario, venían de la reunión. ¿Qué pasó? El inhibidor, tal, le diafararon todo.
1: Exacto.
0: Nada más que, bueno, después se dieron cuenta que era de un senador y...
1: Claro, claro.
0: Y ahora devolvió todo.
1: Pero nos mandamos una macana.
0: Y bueno, pero el senador lo que más lamentaba era la agenda.
1: No, por supuesto, obviamente.
0: Se le perdía la agenda, se le perdía todo.
1: Sí.
0: Y bueno, se la volvieron.
1: Sí, sí, sí. Pero
0: viste, ¿qué viste cómo lo inhibieron?
1: Totalmente.
0: Nunca se dio cuenta.
1: No, porque vos te quedás con la sensación de que tu vehículo cerró y chau, pero claro.
0: Sí, vos sabés que medio... en esos lugares es inevitable a veces parar, ¿no?
1: Claro.
0: Pero los que tenemos más alma de pueblo intentamos cargar como usted y seguir. Y nunca te alejes mucho del auto, ¿viste?
1: No, es verdad, es verdad.
0: No sé, sí. Pasa eso.
1: No, sí,
0: cuando,
1: sí.
0: Cuando vos dejaste estacionado para ir a tomar un café o algo, ahí está el quid de la cuestión.
1: Sí, sí, sí.
0: ¿Para cómo? El que te lo inhibe está dentro de otro auto. Entonces
1: claro.
0: Vos no sabés en cuál de todos está.
1: Exactamente. No, por eso, viste, más vale aplicar la vieja confiable como cuando te vas de tu casa. Más vale verificar dos veces, que todo haya cerrado bien, que todo esté correcto.
0: Sí, hoy estamos más de onda el seguimiento con el celular.
1: Sí, también,
0: esta marca te ofrece un
1: claro.
0: Seguimiento.
1: Exacto.
0: Que te delatan al toque, ¿viste? Si el auto está en problema, ya te lo está delatando.
1: Exacto, sí, sí, sí.
0: Vos vayas al coche porque hay algo.
1: No, por eso. Si vos tenés un vehículo con alta tecnología, activa todas las opciones que tengas. Sí. Y si no, también, si tu vehículo no las tiene y vos no pensás cambiar el vehículo, las puedes agregar aparte. Sí. Podés contratar algún servicio,
0: pero viste que ahora,
1: algún
0: ahora,
1: aparatito.
0: Viste que ahora vienen los servicios de seguimiento. O sea, cualquier seguro.
1: Exactamente.
0: Te ofrece justamente contra robo.
1: Totalmente.
0: El sistema de seguimiento.
1: Claro.
0: Sí, ¿me entendés, Rodrigo? Enseguida te dicen, tu auto salió de tal lugar y está en tal lugar.
1: Exacto.
0: Y es muy difícil volatilizarlo, ¿sí? Meterlo en otro lugar para que no lo vean.
1: Por eso, ya requiere de conocimientos mucho más grandes, más complicados.
0: Por eso te digo, qué difícil es seguir en esa actividad.
1: Y pero se sigue, ya lo ves que se sigue. Ya lo ves que hay, evidentemente hay todavía...
0: Que robar bancos. En un tiempo era saltar trenes.
1: Claro, claro, exactamente.
0: Barcos, trenes.
1: Sí, sí. Sí, pero...
0: Lo que pasa es que la transacción al ser hoy...
1: Claro.
0: Un punto a punto, desde lo digital...
1: Claro.
0: Y que los bancos ya no operen con efectivo, y todas estas cuestiones, Rodrigo...
1: Sí.
0: Es lógico que ya no seduce. Y capaz, debe haber gente que por ahí lo debe robar en Estados Unidos, debe haber alguno que entre un banco, qué sé
1: yo. Sí, porque lo que pasa es que, a ver, que dinero en efectivo todavía se maneja. Y el dinero en efectivo, ¿qué ventaja tiene? Que no es trazable. No es seguible. No podés ir haciendo el seguimiento como si podés hacer de una transferencia. Porque, bueno, hoy en día lo sabemos, en las grandes ciudades, los chorros te van a robar el teléfono. No por el teléfono, te van a robar el teléfono por las billeteras. Ahí está lo que ellos verdaderamente quieren. Si vos tenés dinero, y ni hablar si podés pedir un préstamo. Pero claro, ese dinero es más fácil de seguir porque van a hacer transferencias. A lo mejor las van a hacer a otra cuenta que tengan secuestrada. Sí. O la van a ir saltando y desparramando. Que de última va a ser más difícil, pero puedes hacer un seguimiento. Uh-huh. Pero si le roban guita a un negocio, ponele. ¿Cómo seguís el dinero en efectivo?
0: No, sí, es real.
1: O sea, todavía siguen teniendo esa ventaja y ese movimiento.
0: Sí, igualmente, ¿viste? El otro día fui a la estación de servicio a cargar. Uh-huh. No sé, éramos 6-7 vehículos. Había motos, autos.
1: Claro.
0: Y una camioneta. Uh-huh. Estaban dos chicos.
1: Sí.
0: Ninguno cobró con efectivo.
1: Mira. Uh-huh. Todos en vehículos.
0: Sí, todos pasaron la...
1: Claro, pero todos en auto.
0: Auto y moto.
1: Ah, mira.
0: La señora de la moto fue y sacó su celular
1: bueno.
0: Y...
1: Bueno. Bueno, yo tengo eso, le digo la verdad. Yo, digo, al manejarme en moto siento que perdería muchísimo tiempo usando la aplicación.
0: Ah, ¿sí?
1: Me resulta incómodo.
0: No, la señora bajó. Sí.
1: No, por eso. Si tuviera
0: se ve que está acostumbrada a eso.
1: Por eso, si tuviera otro vehículo lo pensaría, pero mientras siga teniendo moto, la verdad que siento que me hace perder tiempo.
0: Ah,
1: porque,
0: ¿sí?
1: Porque la moto tiene eso. La
0: moto porque ¿cuánto le cargás?
1: Claro.
0: ¿500 pesos?
1: Claro, no, pero ¿en cuánto tiempo? ¿Cuántos minutos te lleva a cargar la moto? Nada.
0: Nada, poquito.
1: Por eso. En cambio, un auto te lleva unos cuantos minutos más.
0: Sí, la señora se bajó de la motito, apartó la motito.
1: Nada, por eso.
0: Vino así, y pagó con
1: la policía. No voy a hacer todo ese proceso.
0: No, después los vehículos. Yo estaba quinto.
1: Por eso, ¿viste?
0: Yo estaba quinto para ser atendido.
1: Claro. En cambio, si vos tenés un auto, por ejemplo, si vos tenés una camioneta o algo por el estilo, está bien. Vos ya te quedaste mucho más tiempo. ¿Cuánto te lleva? ¿Cinco? ¿Seis minutos de hacer la carga? Tal vez más.
0: Capaz que más.
1: Por eso, ¿viste? ¿Me entendés? Estás justificado. Pero si yo voy, Martín, y en dos minutos me llenan el tanque, me voy a la miércoles.
0: Sí.
1: Pago en efectivo y nos vimos, ¿viste?
0: Pero bueno. Igual, la gente que estaba ahí pagó todo en...
1: No, bien.
0: A lo que vengo, justo
1: está
0: casualidad
1: bueno.
0: Que yo encontré una señora de moto
1: claro,
0: que pagó
1: claro.
0: Con app.
1: No, está bueno, está
0: pero
1: bueno.
0: Pero antes, los chicos siempre tenían que estar custodiados, ¿viste?
1: Sí, sí, lógicamente.
0: Porque cuando quedaban el turno noche y todo, ¿viste?
1: Sí, por supuesto.
0: Las billeteras esas, ¿te acordás? Depositaban enseguida porque esas estaciones de servicio muy movidas.
1: Siempre.
0: Las de ruta.
1: Con mucho dinero. Bueno, también.
0: Las de ruta eran un pelín.
1: Uh-huh, también.
0: Y ahora. Sí, estaba muy poco efectivo.
1: Y no, bueno, pero dinero sigue habiendo, ¿viste? Siempre. Y lo mismo si no en los negocios. O sea, el dinero va a seguir estando y sigue siendo un tema, si querés, de seguridad. Por lo cual nunca hay que descuidarse con la seguridad.
0: No.
1: Eso
0: siempre
1: es
0: hay que tenerla.
1: No, sí, siempre que hay que ser precavidos.
0: Che, bueno, nos vamos, Rodri.
1: Bueno, 2:21,
0: nos vamos a ver a la selección argentina,
1: vamos
0: señoras
1: yendo.
0: Y señores. Mira, me cuenta el Perito Santillán que va a estar peleando con un chileno.
1: Pelea.
0: No, viaja a Chile a pelear contra un boliviano.
1: Ajá.
0: Me dice el Pelita Santillán. Así que el tema boxeo.
1: Mancamos.
0: Vamos a ver si estamos charlando con el Pelita en estos días. Estamos, che, hoy no contamos nada sobre qué estábamos celebrando.
1: No.
0: Pero bueno, hoy vamos a mandar un saludito grande a los agentes de policías.
1: Ah, muy bien.
0: Hoy le vamos a mandar un saludo muy grande a la gente que se dedica a la conservación del suelo.
1: Ajá.
0: A la
1: bueno.
0: Gente que defiende el bienestar del cóndor.
1: Mira. Bien por el cóndor.
0: A todos los que son maestros chocolateros y confiteros, hoy el Día del Mundial del Cacao.
1: Muy bueno.
0: Quedamos esto para mañana, ¿eh?
1: Bien.
0: Hoy, un día como hoy, se publicaba por primera vez la historieta, Pinocho.
1: Pinocchio.
0: Que creó Carlos Cagliodi.
1: Ajá.
0: Y bueno, también se recuerda que en el año 79 fallecía Bernardino Veiga, el famoso relator deportivo del fútbol argentino. Hoy se recuerda a San Fermín, el obispo que protege a los viñateros y a los panaderos.
1: Mirá,
0: la festividad de San Fermín.
1: San Fermín, mirá.
0: El número de la suerte para jugar de nuestro amigo Fáculo Fiego hoy, después de la selección, jueguenle al que haga el gol.
1: Claro.
0: O si no, al 301, el agua.
1: El agua.
0: Y tengo estos cumpleañeros,
1: a
0: no
1: ver.
0: Te lo dije. Bueno, hoy cumple Ringo Starr, cumple 86 años, el ex Beatle.
1: Bien por Ringo.
0: Y hoy está cumpliendo el hombre que dijo, conociéndote.
1: ¡No!
0: César Banana. Y nos vamos.
1: Conociéndote.
0: Exactamente. No, pero nosotros le decimos conociéndote, pero tiene un montón de otros temas.
1: Bueno, pero es la que conocemos.
0: César Banana.
1: La gente no conoce tantas canciones de Banana.
0: La gente sabe toda la discografía de Banana Pueyrredón.
1: No le mienta a la gente.
0: Bueno, perfecto. Listo.
1: ¿Cuántas canciones tiene?
0: No sabría decir.
1: Va, no sé. ¿Es cantautor o...?
0: Sí, todas las canciones son de él.
1: Ah, bien, eso no recordaba. Entonces capaz que escribió canciones para otros.
0: Sí.
3: Conociéndote.
0: ¿Qué te reís, Rodrigo?
1: Se me da risa.
0: Es una canción impresionante esta.
1: Sí, canciones son.
0: Cuando hay la historia de... Claro. En la serie de Fito Páez.
1: Ajá.
0: Aparece Charlie García. Uh-huh. Y, bueno, los chicos de Hit, Bujot y Turritot, eran la banda de... tocaban para César Banana.
1: Ah, claro, mirá. Wow,
0: y le dice bien. Charlie García, bueno, estaba planificando el disco, ¿viste? Dice, ¿y vos qué estás trabajando? Y yo estoy trabajando en mi nuevo disco. Estaba demoliendo teles, todos esos temas, ¿viste? Y le dice, ajá, y dice, ¿qué músicos te faltan? Todos.
1: No.
0: Pero dice, lo quiero a este de Rosario en el teclado. Y después quiero todos los músicos de César Banana por Redondo. Dice, no, pero están grabando un disco con César. Los quiero a todos los músicos. Y los hablaron.
1: Así nomás, ¿viste?
0: Le quitó todos los músicos.
1: ¡No!
0: Charlie hace en el famoso disco.
1: Claro. Le rompió el equipo.
0: Sí, qué artista. La pucha. Bueno, Hit terminó siendo Bujot y Turritot.
1: Bueno,
0: una banda que le dio identidad. Esos tres músicos juntos. Eran una gran banda juntos. Imagínate con, claro, Charlie. Y todo eso, ¿no? Eran la banda de César.
1: Claro, ¿verdad? Mirá. No, tremenda esa, ¿eh?
0: No la sabías esa.
1: No. Pero bueno, bien por César también, que se rodeaba de buenos músicos. Nos llevaba cualquiera.
0: Estamos hablando de referentes de aquel momento.
1: Bueno, sí, lógico.
0: De los 70.
1: Está muy bien, está muy bien. Bueno, siempre tuvimos buen nivel nuestro país. Bienvenido sea. Bancamos.
0: Sí, bueno, nos vamos, señores y señores. Ya está Lionel ahí entrando en calor. Vamos, Lío, todavía.
1: Calentar,
0: vamos,
1: muchachos.
0: Vamos, Lío, todavía. A meter quilombo, Ahí está Taglia, mirá. Paredes, vamos todavía, ahí están los muchachos. Che, bueno, nos vamos a ver la selección.
1: Vamos.
0: Que sea con alegría, muchachos, a ponerle todo el power. No importa si jugamos bien, acá lo que importa es ganar,
1: Obviamente.
0: Dejen echar la bola con esa, che, jugamos bien, nada. Tranquilo.
1: Fira.
0: Con que ganemos 1-0, como dijo mi amiga,
1: suficiente.
0: Hecho y derecho.
1: Obvio.
0: O 2-1, como dice nuestra amiga.
1: Bien.
0: Che, mañana nos vemos, Rodri.
1: Nos vemos.
0: Chao, gente, que la pasen lindo.

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